0: Porque durante una entrevista a Vivi Trix contó cómo nació la colaboración. Dijo que Benny Blanco, a ver, la invitó a Los Ángeles para grabar el tema. Y como Benny, pues, está casado con Selena Gómez, nuestra amiga personal, tuya y mía, pues la grabación terminó llevándola hasta la casa de la cantante. Y fue ahí cuando soltó la bomba esta señorita Vivi Trix y dijo: pues yo crecí viendo Los Hechiceros de Waverly Place y les voy a contar un secreto. Hice del 2 en el baño de Selena Gómez. ¿Qué? ¡Guácala! Sí, fue así como de que, ay, amiga. Pero bueno, esa confesión la hizo así sin filtros. La declaración, pues, hizo reír a todos los presentes. Y obviamente, pues, el video ya se hizo viral en redes sociales. Y ya te sabes los comentarios, ¿no? De que cómo se le ocurre, que por qué tiene que andar diciendo eso, que bueno. A lo mejor y no, pues no se aguantó, ¿verdad? Pero pues como que era algo que no necesitábamos saber. En cuanto a Joven y Salvaje, el videoclip ya está disponible y muestra una propuesta muy distinta a lo que normalmente hace Benny Blanco, apostándole ahora a sonidos completamente en español y colaboraciones con artistas latinos. De hecho, este lanzamiento marca, yo creo que, una nueva etapa. El inicio de una nueva etapa en su carrera, muy enfocada en la música, pues en español, en nuestro idioma, vamos a entenderle y vamos a ver cómo sale la canción de Benny Blanco con Vivi Trix. Por lo pronto ya sabemos cómo salió otras cosas, ¿no? Oye, no, pero qué onda. Está, híjole, esa confesión como que no iba. Era algo que no necesitábamos saber. Pero bueno, en fin. Ni modo. Ya a las 6:03, vámonos a una pausa rapidísima, no me le cambies, quédate conmigo en Factor 96.1, energía total, voy y vengo, no me tardo.
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0: ¿Qué tal? ¿Cómo les va? Son las 6:08 p.m. a nombre de Jesús Aguilar. Yo soy Blaquely Morales, bienvenidos y bienvenidas a MG Noticias. Mucha información que compartirles en esta tarde. Va a estar por acá Patti Calvillo con su reporte diario. Vamos a recuperar la mesa futbolera, la mesa mundialista que tuvimos esta mañana. Y todo lo que ustedes tienen que saber para estar muy bien informados en este inicio de semana, lunes 13 de julio del 2026. Ya muchos andan en mood vacación. Hay que advertir que las condiciones climatológicas en este momento, no nada más en San Luis Potosí, sino en México, están interponiéndose entre las intenciones de muchos vacacionistas. Fíjense que justamente en ese sentido, hoy la Secretaría de Turismo del gobierno del estado de San Luis Potosí está dando a conocer pues los sitios turísticos que están cerrados. Esto como una medida de alerta en conjunto con Protección Civil del estado. Están compartiendo el estatus de los parajes y atractivos turísticos de la región Huasteca. Y para que ustedes lo tengan muy en claro, por si andan con ganas de ir a la Huasteca, en Aquismón la Cascada de Tamul está cerrada. En el Jabalí también está cerrado, ahí mismo en Aquismón, lo mismo que el Puente de Dios. Hay otros lugares que podrían visitar, como en el Naranjo, la Cascada de Minas Viejas, la Cascada, el Parque Ecoturístico El Meco y la Cascada del Salto, pero tienen restricciones, es decir, solamente pueden apreciar visualmente el paisaje. Y pues hay que respetar las indicaciones correspondientes del personal a cargo de estos sitios turísticos. Solo pueden apreciar visualmente, tomar fotografías y actividades acuáticas en áreas, realizar actividades acuáticas en áreas permitidas, pero no en toda, no se puede acceder, vaya, de una manera pues normal, por así decirlo, ¿no? Las lluvias han causado estragos en estas zonas del estado. Lo mismo está pasando en Huehuetlán, en Tamasopo. Las cascadas de Tamasopo y el Puente de Dios en ese mismo municipio pues han estado cerradas, y de acuerdo a este estatus que comparte Protección Civil Estatal, pues no se pueden realizar, como ya les digo, las actividades de una manera mucho más completa, ¿no? La diversión está a medias allá en la Huasteca Potosina, y justamente hay reportes ya de medios de comunicación allá que pues están lamentando que pues la afluencia en esta temporada de verano, de vacaciones de verano, pues no levanta, y parece que no va a levantar, porque no quiero ser aguafiestas, pero lo cierto es que hay una nubosidad importante que se está dirigiendo en este momento a esa zona del estado, y se están previendo lluvias y tormentas a partir de este día en municipios como Ciudad Valles, Tamazunchale, Gilitla, Aquismón, Axla y la región que se mantiene atenta a la evolución de las condiciones meteorológicas y para tomar las precauciones de acuerdo a la Coordinación Estatal de Protección Civil. Todo esto tiene que ver con un asunto que ya hemos compartido por acá, que es este fenómeno del super niño, ¿no? Que se está gestando y que podría convertirse en el más intenso en décadas, de acuerdo a los estudios de los expertos y de los meteorólogos, ¿no? Que han calculado que el potencial de provocar un fuerte aumento de fenómenos meteorológicos extremos y mortales puede ser muy importante. Y pues esto es parte de lo que se está anunciando. Recordemos que el niño pues es un patrón climático natural que se origina en el Océano Pacífico tropical y que por lo general eleva las temperaturas globales y favorece la ocurrencia de fenómenos meteorológicos extremos, y sus efectos se ven agravados por el cambio climático causado por la actividad humana, que aumenta la temperatura de fondo del planeta y hace que los años de El Niño sean cada vez más extremos, los daños con consecuencias devastadoras para la vida humana y la economía mundial. Y pues México podría ser uno de los grandes afectados con esto que está advirtiéndose por parte de la UNAM, por parte de el Servicio Meteorológico Nacional. También se está advirtiendo, por ejemplo, que este invierno va a ser muy atípico, va a haber un clima extremo en México, entonces hay que estar preparados. Esto podríamos prevenirlo, pero hasta ahora pues es lo que sabemos con base a la información científica de lo que podemos prevenir y de lo que podemos saber que vamos a estar viviendo en los próximos, en las próximas semanas y en los próximos meses. En información nacional, este día, este lunes, fue difundido un nuevo audio de la gobernadora de Baja California, Marina del Pilar Ávila, en el que se evidencia su intención de colaborar con el Buró Federal de Investigaciones, el FBI, ante las acusaciones en su contra. Y ella, pues en estos, en este material se dice dispuesta a compartir información a los Estados Unidos, incluso de las mesas de seguridad. La conversación fue difundida por el periodista Héctor de Mauleón tras el audio revelado hace 2 semanas y después de que negara que busca un acuerdo con Estados Unidos. En el encuentro revelado este lunes están la gobernadora, un intermediario del FBI y un, entre comillas, agente especial. En esta plática se escucha que le comunican a Marina del Pilar Ávila que el gobierno de Estados Unidos no está interesado en platicar con ella. Plantean una conversación entre su abogado y una procuradora y se le niegan detalles de los cargos en su contra. Si les parece, vamos a recuperar un poco de este material.
1: Vale, porque se han portado muy mal. Cada vez que me siento, me hacen algo. O sea, salgo de ahí y ya pasó algo. No he visto como ningún avance, ninguna atención, nada. Al contrario, parece que me siento con ellos y salgo. Pues otra vez. Y cuando dicen sanciones, me van a sancionar en la FAC, por la bodega.
2: No necesariamente. O sea, puede ser, tienen una lista muy amplia. Desconozco ahí las
1: sanciones.
2: Tengo dinero, tengo 2 cuentas. Desconozco ahí las sanciones, pues antes de ser. Hay una lista enorme, ahí desconozco las sanciones. Ahorita no viene de la marca, de alguna hora.
1: No, pues me están diciendo que van a levantar cargos, es una orden de extradición, pues estoy dispuesta a siempre hablar de todo que yo pueda saber, cómo apoyar, cómo cooperar.
0: Estoy dispuesta, dice, a hablar de todo lo que yo pueda saber, a saber cómo puedo cooperar. Ya salió la propia gobernadora a emitir un comunicado en sus redes sociales y pues rechazó tajantemente la existencia de negociaciones o acuerdos, afirmando que se trata de fragmentos sacados de contexto de conversaciones privadas. Sostuvo que su comunicación con autoridades del país vecino se basa en un principio de coordinación, más no de subordinación, destacando que la cooperación en materia de seguridad se realiza siempre dentro del marco legal. Sobre el tema de su visa, la cual le fue revocada previamente por el gobierno de Estados Unidos, la gobernadora explicó que las conversaciones involucraban búsquedas de asesoría legal para aclarar su estatus y el de sus hijos, quienes nacieron en California y radican en el extranjero. Pidió no construir narrativas alarmistas basadas en cortes aislados de sus diálogos y se dijo en total disposición para responder formalmente ante cualquier requerimiento de las autoridades competentes en este asunto. Básicamente está diciendo que es una conversación privada. El audio, por supuesto, es más largo, les puse solamente un fragmento, dura aproximadamente 6 minutos, lo publicó, como ya les comentaba, Héctor de Mauleón, este periodista que ha estado publicando en su columna del Universal fragmentos. Ya había publicado otro en el mismo sentido, ¿no?, en donde estaría entablando una conversación con personal del FBI vía telefónica, y una persona que se identifica como un agente especial pues le estaría traduciendo del inglés al español lo que le estarían comentando. De entrada se escucha decir a la gente que hay frustración porque ya han colaborado al parecer con ella, ya ella ha estado conversando con el FBI, pero no han logrado obtener o la información que están buscando o información suficiente para poder trascender en estas investigaciones por lavado de dinero y seguramente en las conexiones que pudieran existir. Hoy la presidenta Claudia Sheinbaum, hablando de estos temas en relación con Estados Unidos, retomó las declaraciones de Ken Salazar sobre Rubén Rocha Moya, un tema que también abordó el ex embajador de Estados Unidos en México en la entrevista que se publicó este fin de semana, y también acerca del gobierno del expresidente López Obrador. Según la interpretación de la presidenta, el ex embajador afirmó en esta entrevista que no tenía ningún indicio de que el gobernador de Sinaloa estuviera vinculado con la delincuencia organizada, ni de que durante el sexenio de AMLO se hubiera protegido a algún grupo criminal. Sheinbaum sostuvo que estas afirmaciones contradicen las acusaciones de la oposición sobre un supuesto narcogobierno, aunque reconoció que aún no ha visto la entrevista completa. Escuchemos.
3: Ningún indicio de que el gobernador de Sinaloa pudiera estar involucrado en algún vínculo delincuencial. Menciona también que él respeta mucho al presidente Andrés Manuel López Obrador y que no tenía nada que le pudiera haber indicado que hubiera habido alguna protección del gobierno de México durante el sexenio del presidente López Obrador a algún grupo delincuencial, dicho por el ex embajador. Entonces, es importante que todos escuchen esta entrevista porque no tiene nada que ver con lo que la oposición y muchos adversarios nuestros ahora y antes de vínculos o del narcogobierno.
0: Bien, en otros temas relacionados con Estados Unidos, fíjense que hoy la presidenta Claudia Sheinbaum informó que este lunes la Secretaría de Relaciones Exteriores presentaría una serie de denuncias en Estados Unidos por la muerte de ya 17 mexicanos a manos del Servicio de Control de Inmigración y Aduanas, el ICE, el famoso ICE, ¿no? Que como antecedente o como último caso, más bien, pues tuvo el 7 de julio de 2026 este asesinato en contra de un ciudadano originario del Estado de México, un carpintero de 52 años, de nombre Lorenzo Salgado Araujo, que llevaba 35 años viviendo en Estados Unidos y fue baleado en el torso por un agente del ICE durante un operativo en el este de Houston. Y pues se han presentado diversas inconsistencias en las versiones oficiales y en las versiones de la familia de la víctima. El Departamento de Seguridad Nacional alegó que Salgado ignoró las instrucciones, que chocó contra los vehículos de los agentes e intentó atropellar a uno de ellos, por lo que el oficial disparó en defensa propia. Pero hubo testigos, tres acompañantes de Salgado, para ser precisos, que presenciaron los hechos y negaron rotundamente esta versión. Declararon que ningún oficial estuvo frente al vehículo y que los disparos ingresaron por los costados sin que el conductor representara una amenaza real. En todo este contexto, para seguir hablando pues del tema latino, hoy se está informando que una persona más identificada por organismos de derechos humanos como un hombre colombiano de 26 años murió baleado en el estado de Maine en un incidente en el que participaron agentes del Servicio de Inmigración y Control de Aduanas, el famosísimo ICE. Pero así dijo hoy la presidenta Claudia Sheinbaum, informó hoy la presidenta Claudia Sheinbaum sobre esta denuncia en Estados Unidos por la muerte. Ya van 17 muertos mexicanos a manos del ICE. Escuchemos.
3: Relaciones Exteriores va a presentar las denuncias ante el Departamento de Justicia de los Estados Unidos y las fiscalías estatales en Estados Unidos por el fallecimiento de 17 connacionales, entre ellos el último que fue pues prácticamente ultimado. Se está realizando una investigación por parte de la alcaldía de Houston y también entendemos que el propio gobierno de los Estados Unidos lo está haciendo.
0: Bueno, vamos a esperar a ver qué sucede con este caso, con estas denuncias. En más información, en información que tiene que ver con el ámbito internacional, el presidente Donald Trump dijo que Estados Unidos sería remunerado por custodiar el estrecho de Hormuz después de declarar que su fuerza naval está tomando el control de esa vía marítima estratégica. Estados Unidos será el guardián del estrecho de Hormuz y por ello cobrará una tasa del 20% sobre toda la carga transportada por todos y cada uno de los costos necesarios para hacer el trabajo de proporcionar seguridad y protección a esta estación, a esta sección tan volátil del mundo, indicó el mandatario. Esto pues en el contexto de nuevas agresiones mutuas entre Irán y Estados Unidos, que pues mantienen la alerta en el mundo. De hecho, se está informando que Wall Street cerró en rojo este día, su jornada, por el nuevo bloqueo naval a Irán, que elevó el precio del petróleo y afectó a empresas tecnológicas. Hoy se está afirmando también y se está informando que el presidente Trump en Estados Unidos dará un mensaje a la nación. Él mismo lo anunció y estará este lunes por la noche en medio de la escalada de las hostilidades con Irán, dirigiendo un mensaje a la nación a las 9 de la noche, hora del este. Entonces vamos a estar muy atentos, por supuesto, de ver qué dice el presidente de los Estados Unidos, Donald Trump. Y se oficializó también en Estados Unidos petición de la Fiscalía de Estados Unidos para condenar a cadena perpetua al Mayo Zambada. La Fiscalía Federal de Estados Unidos pidió este lunes a un juez de Nueva York que ordene el decomiso de 15 mil millones de dólares al narcotraficante mexicano Ismael El Mayo Zambada tras su declaración de culpabilidad, según la moción dirigida en una carta al juez del caso. La Fiscalía solicita una sentencia de cadena perpetua y esa confiscación multimillonaria, como fue acordado en la declaración de culpabilidad. Zambada, de 76 años, considerado durante décadas uno de los principales líderes del cártel de Sinaloa, se declaró en agosto de 2025 culpable de diversos delitos relacionados con narcotráfico y delincuencia organizada y recibirá su sentencia el próximo 20 de julio. Así la información más destacada de esta jornada. Vamos a ir a una pausa y regresamos, tenemos mucho más.
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6: Integrantes de la Coordinadora Nacional de Trabajadores de la Educación en San Luis Potosí acordaron una agenda de demandas que presentarán el próximo 30 de julio en una mesa tripartita con autoridades federales y estatales, en la que buscarán plantear diversas problemáticas relacionadas con el sistema educativo, la atención médica del magisterio, la transparencia en los procesos administrativos y la democracia sindical. Así lo informó Isael Villa de Jesús, representante de la CENTE en la entidad potosina, quien explicó que recientemente maestras y maestros de distintas regiones del estado se reunieron en el municipio de Río Verde para integrar el pliego petitorio y definir la comitiva que acudirá a la Secretaría de Educación Pública para participar en la mesa de diálogo.
7: Pues estamos pidiendo la democracia sindical dentro de la sección 26 del CENTE. Abiertamente dicen que ellos están abiertos a que los maestras y maestros elijan a sus líderes sindicales. Pues queremos ver entonces que convoquen elecciones, elecciones libres, elecciones donde no se tenga que ver la estructura sindical repartiendo dinero, pagando gasolina a maestras y maestros para llevarlos a sus eventos, donde no tenga que presionar un supervisor o un jefe de sector para votar por la planilla institucional. Al final del día lo que les estamos pidiendo es que se respete la democracia sindical.
6: En materia de salud, el representante de la coordinadora expresó su preocupación por las condiciones en las que operan las clínicas y hospitales del Instituto de Seguridad y Servicios Sociales de los Trabajadores del Estado en la entidad, y afirmó que de acuerdo con los reportes de los docentes, diversas unidades médicas enfrentan carencias de medicamentos, personal, equipo e infraestructura, situación que repercute en la atención de los trabajadores de la educación. Como ejemplo, mencionó el Hospital del Issste en Ciudad Valles, del que aseguró presenta limitaciones para atender a la población derechohabiente, pero hay otros problemas por definir por parte de la Coordinadora Nacional de Trabajadores de la Educación con la Secretaría de Educación Pública del Gobierno Mexicano.
7: Que mandate el artículo tercero constitucional, que dice que el Estado debe de garantizar todos los servicios en las escuelas básicas, del nivel básico en San Luis Potosí, y resulta que tenemos evidencias que hay escuelas que se les están cobrando desde 350 mil pesos hasta 500 mil pesos por el concepto ya sea de luz eléctrica o por la cuestión de agua. También se anunció que iban a dar ventiladores a toda la región de la Huasteca. Pues resulta que para que puedan realmente dar ventiladores, primero tienen que cambiar toda la cuestión.
6: También consideró que las manifestaciones que realizó la CENTE a nivel nacional durante la celebración de la máxima fiesta del fútbol rindieron frutos, toda vez que se han acercado más trabajadores a la CENTE y además visibilizaron los problemas que existen en México relacionados con la educación y que al parecer la presidenta de México, Claudia Sheinbaum Pardo, se había comprometido con ellos a resolver. Por ahora continuarán las manifestaciones si es que las autoridades no cumplen compromisos.
7: Nosotros consideramos que claro que nos ha servido manifestarnos en estas movilizaciones porque evidenciamos al gobierno federal que tiene un compromiso incumplido con los maestros. Evidenciamos al gobierno federal como a cualquier otro candidato a futuro de que por lo regular o por costumbre tienen que mentir para llegar al poder.
6: Informó Pati Calvillo.

0: México denunciará en Estados Unidos la muerte de 17 mexicanos. Llama a partidos a solicitar información sobre violación de derechos humanos. Claudia Sheinbaum se deslindó de la recomendación de derechos humanos que exonera al ejército del caso de Ayotzinapa. La diputada panista Kenia López Rabadán urgió al INE a intervenir en campañas adelantadas. La Secretaría Anticorrupción multó con 42.849.095 pesos a la Federación Mexicana de Fútbol Asociación por incumplimientos en materia de protección de datos personales relacionados con el sistema Fan ID, utilizado para el acceso a los estadios de fútbol. Exdirector de Pemex es vinculado a proceso. Juez mantiene causa penal pese al presunto perdón otorgado por su esposa, que debe ser ratificado. Destina el Gobierno de México casi 59.000 millones de pesos a infraestructura educativa. Cifra de muertos por sismos en Venezuela sube a 4.490. Son 16.740 heridos. Hormuz está abierto. Trump reanudará el bloqueo a Irán y anuncia que cobrará una cuota de protección del 20%. Bukele gana nominación de su partido para tercer mandato en El Salvador. Competirá en elecciones de febrero del 2027. Tragedia en Bangkok. Policía de Tailandia investiga posible negligencia en incendio de bar que dejó 27 muertos. Alertan por sequía en Somalia. Ya afecta a más de 2 millones de personas según la ONU. Francia llegó a Dallas y están listos para buscar el boleto a la final de la Mundial 2026 frente a España. El expresidente del gobierno español, Mariano Rajoy, es tachado de racista tras afirmar que Francia juega sin franceses. El ministro francés del Interior, Laurent Núñez, calificó este domingo de absolutamente inaceptables las declaraciones. Haaland reivindica la histórica actuación de Noruega en el Mundial. Destacó que haber puesto a Noruega en el mapa es lo más importante. Jannik Sinner derrota a Alexander Zverev en la final y se convierte en bicampeón de Wimbledon. Jorge Hank Ron, dueño de Xolos, revela déficit en la renta de sus instalaciones a Irán. Los costos fueron mayores a lo que nos pagaron. Muere Sam Neill, el inolvidable protagonista de Jurassic Park, a los 78 años. El grupo Caifanes destacó lucha de madres buscadoras. Dice que hace lo que el Estado no hace, mostrar la injusticia. Bárbara de Regil recibe atención médica de emergencia tras beber cloro por accidente. El live action de Moana navega en la taquilla con 95 millones de dólares en su primer fin de semana. La cinta costó 250 millones de dólares. Denuncian formalmente a Pedro Sola, conductor de Ventaneando, por presunta apología al maltrato animal.
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14: Bien, son las 6:38. Antes de pasar a la mesa mundialista, déjenme compartirles muy rápidamente información relacionada con el ámbito de seguridad en San Luis Potosí. La Fiscalía General del Estado dio a conocer que este lunes 13 de julio, durante un recorrido inherente a sus funciones, elementos de la Policía de Investigación fueron agredidos por civiles armados sobre la carretera estatal Valles El Naranjo, a la altura del ejido Estación 500 en el municipio de Ciudad Valles. La institución confirmó que en tales hechos no se registraron pérdidas humanas, a pesar de que se difundió a través de redes sociales que habrían ocurrido decesos en este ataque. Y también dijo la fiscalía que no hay personas lesionadas derivadas de los hechos. Informó que se han iniciado las investigaciones correspondientes con el objetivo de identificar y llevar ante la justicia a los presuntos responsables. La semana pasada, el sábado mejor dicho, se informó que la Fiscalía General de la República, esto en hechos aparte, localizaron, catearon y aseguraron un predio en donde presuntamente se almacenaba y se vendía combustible ilegal, el conocido como huachicol. Y este inmueble fue cateado por la Fiscalía General de la República, en donde se aseguró un tanque con capacidad de más de 26 mil litros, así como 12 vehículos que estaban en el sitio. También se encontró una fosa destinada al almacenamiento de hidrocarburos y un despachador con dos mangueras. La Fiscalía Especializada de Control Regional, a través del Ministerio Público Federal, obtuvo una orden de cateo en el inmueble ubicado aquí en la ciudad, en la zona metropolitana de San Luis Potosí, en el anillo periférico, a la altura de la colonia El Rosedal. Al no contar con los permisos para la operación de una estación de servicio, la Policía Federal Ministerial de la Agencia de Investigación Criminal y peritos especializados de la FGR catearon el lugar con el apoyo del personal del Ejército Mexicano, Guardia Nacional y Guardia Civil Estatal, que brindó seguridad perimetral para asegurar lo que ya les informé. Entre estos, 26 mil litros, un tanque metálico de forma cilíndrica con capacidad promedio de 26 mil litros. Hechos que han ocurrido en materia de seguridad aquí en la zona metropolitana y al interior del estado en las recientes horas. Ahora sí, vamos a recuperar la mesa mundialista con Guto Rodríguez y Diego Aguilar.
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14: 8:35 de la mañana, ya regresamos arriba a San Luis. Para muchos el mundial se acabó hace

0: vimos Argentina pues todavía con la polémica, ¿no? En el juego contra Suiza. ¿Qué podemos analizar de lo que pasó el fin de semana?
1: Pues fíjate que es que ya no sé qué tan polémica, sobre todo esta bola de nieve de polémicas sobre Argentina. Yo lo vi, o sea, hubo detallitos, creo que meramente futbolísticos. Sí hay cuestiones, a lo mejor una faltita y que se fue, tiro libre, cosa, pero no relevante que haya cambiado el marcador. La cuestión con Embolo y esta regla, esta nueva regla con la FIFA, con esta, ¿cómo se llama? Esta de equivocación o identidad errónea, ¿no? Cuando simulas una falta, esa siempre se ha amonestado. Lo que pasa es que antes era mucho más vista dentro de las áreas, ¿no? Aquí cuando al ser de que es pegado a la banda o no está dentro del área, pues era como que pues, irrelevante. Lo que pasa es que aquí amonestan al jugador argentino y entonces el VAR, que en este caso pues es VAR mexicano, Memo Pacheco, no el comediante potosino, sino el árbitro.
0: Sí, otro, un homónimo.
1: Él es el que llama al árbitro y le dice que bueno, que prácticamente es al revés, es una simulación de falta, ya estaba amonestado, y entonces, pues con la roja cambia prácticamente todo el destino de Suiza, ¿no?
2: A ver, yo creo que por primera vez en todo el mundial, Argentina tiene el saldo en blanco en el sentido de que era una roja justísima. Sí, sí. Si lo niegas es que ya tienes un tema anti-Argentina un poco fuerte. Yo diría que Suiza plantea bien el partido. Juegan a lo que pueden, a lo que tienen, pero el tema son las individualidades en este deporte. Es decir, Suiza no tiene a Julián Álvarez y te puede resolver al 110 con el zambombazo que resolvió el 2-1 y luego a la contra el 3-1. Argentina, creo que Suiza fue su primera prueba real. Una prueba difícil de lo que ha sido su mundial, porque se han tenido rivales que han estado a la altura, y yo creo que sí puede ser importante pasar de buen Egipto, Cabo Verde y Suiza a pasar a un Francia, España o Inglaterra. Y aún como me gustaría decirte que Argentina va a tener un complicaciones para este partido, Inglaterra igual, dependen de sus individualidades. No creo que pueda que sea una diferencia avasalladora, así que voy con Argentina.
0: Más con Argentina. Hay una declaración que me gustaría compartir con ustedes y con el público, porque estuvo Alberto Lati, este periodista deportivo, diciendo algunas cosas en el programa de Brozo. Si les parece, vamos a escuchar.
1: Sí, claro.
0: Y la comentamos. ¿Te late, Diego?
2: ¿Te late?
1: Me late.
0: Aquí la tengo. Ahí está.
3: Lo han querido matar.
4: Sí.
3: Es muy cómodo ir con la etiqueta.
4: Sí.
3: Por delante.
4: Sí.
3: Y por eso yo muchas veces digo que se futbolizó la política. Porque así como cuando mis Chivas juegan la misma mano que yo digo, es penal para Chivas, cuando a las Chivas se lo van a contar, digo, no, esa mano no es penal.
4: Claro.
3: Lo mismo es a la política.
4: Sí.
3: Lo mismo que te propiciaría manifestaciones, protestas, exigencias, hartazgo. De un lado dirías, no, oye, la mano no fue al balón, sí, el balón fue a la mano.
4: Sí.
3: Y creo que ese pensamiento crítico nos hace falta en todo sentido.
4: Fíjate que la vez pasada, me parece, hablé aquí con Arturo Bricio. Sí. Le dije, oye, Carlos, si tú echaste a Zidane,
3: sí,
4: allá en Francia, en París,
3: sí,
4: o sea, se vino todo el mundo encima, pero todo el mundo que ve fútbol decía, sí, es una expulsión, ve lo que pasó con Messi ahora, y entonces entramos al punto de politizar lo que no necesita ser politizado.
3: No nos engañemos, desde que nació la FIFA, lo mismo que el Comité Olímpico Internacional, la política ha estado, incluso cuando te las das de apolítico, ya es una postura política, pero nunca ha sido apolítico. La diferencia más clara, creo hoy, es, sí, que por mucho tiempo, la cama en la que yacía la FIFA abrazada del poder, tenía blackout, cortinas, escombros y misterio.
4: Sí.
3: La Italia del 34 con Mussolini. Podemos ir a la Argentina del 78 con Videla,
4: claro,
3: el presidente del comité organizador, el almirante Lacoste, primo de Videla.
4: Sí, exactamente.
3: Claro. Podemos ir a muchos episodios, pero en los últimos años, Putin 2018, el emir de Qatar 2022,
4: sí,
3: Donald Trump 2026, todos los que le han tocado a Infantino le quitaron las cortinas a la habitación.
4: Sí.
3: Dijeron, el que quiera pasar, como fue una vitrina de Ámsterdam, sí. Perdón lo grotesco.
4: Sí, sí.
3: El que quiera pasar, crea. Sí. Ahí están.

0: se abrió la persiana, sí, pues.
1: Sí.
0: Y desde luego, o sea, para todos los que van siguiendo el fútbol históricamente, como tú, entre otros, donde ves desde Havelange, ¿no? Estas cortinas corridas, donde pasan las cosas por debajo.
1: Y te imaginas si tienes licencias narrativas porque no ves.
0: Exacto. Y con Blatter empezó a verse mucho más claro, no tan claro como hubiéramos querido.
1: Hubo un momento en Brasil 2014, una declaración de Jerome Valque, que era el secretario general de la FIFA.
0: Sí.
1: El segundo a cargo, que dijo, demasiada democracia para organizar un mundial no es buena. Y todos nos quedamos, ¿qué?
0: ¿Eh?
1: Sí, porque cuando hay un poder municipal, estatal, federal, hacen complicado. Para 2018 con Putin va a ser muy fácil porque un telefonazo es, oye Putin, haz eso.
0: Y va.
1: Lo muevo.
0: Sí.
1: Esa declaración pintó a la FIFA de cuerpo completo. Ahora, salió la administración de Valque y de Blatter.
0: Sí.
1: Se prometió cambio. Llegó Infantino con una sonrisa que simulaba mucho progresismo, modernidad, y mantiene la sonrisa, invita a las leyendas, juega fútbol con ellas, y dice somos diferentes. La realidad es que esto ha sido más extremo.
0: Al mismo tiempo.
2: ¿Cómo lo ves, Diego? ¿Estamos de acuerdo?
3: A ver, yo creo que antes de continuar con el análisis deportivo, futbolístico, tiene muy buenos puntos Alberto Lati, como siempre, a mi gusto, el mejor periodista deportivo de este país. El gran antecedente más que Havelange era Joseph Blatter. Recordemos este tema con sus declaraciones acerca de Cristiano y con Messi, esta imagen famosa donde un periodista se le filtra una rueda de prensa y le tira dinero, está esta famosa imagen con los billetes falsos en el aire y Joseph Blatter con cara de qué está pasando. Y creo que Gianni iba muy bien y lo empezó a hacer todo mal. ¿Por qué? Porque desde Rusia ya hay un antecedente muy grande de que me importa más el dinero que el tema deportivo. Inclusive ahorita ya se dio el reporte que si de por sí ya hizo una apuesta muy grande y podríamos decir que medio le salió aumentar de 32 a 48 equipos el mundial, ya está el reporte que quiere hacerlo el próximo mundial de 64 países, lo cual para mí ya es un exceso. Y ahora bien, también el tema de deja tú todo al J. Trump y la asociación de Bélgica con la Roja Balloon, el tema de las sedes está siendo muy, muy extraño el cómo se está manejando. España, Marruecos, Paraguay, Uruguay, Argentina van a tener una sede compartida de 6 países donde se va a eliminar la próxima participación de Sudamérica, que en el papel les debería tocar a ellos, junto a Europa. Y después es 2034 Arabia Saudita y después, quién sabe, quieren volver otra vez a Estados Unidos, lo cual a mí ya me parece una necedad. Infantino no debería llegar tan siquiera en 2030, no debería llegar. Debería de abrirse ya una carpeta de investigación igual o más grande que la de Blatter, también, corrupto.
2: Guto Rodríguez.
4: Mira, dice politizar, y yo creo que la cuestión o la etiqueta con Fantino fue que quería revolucionar el fútbol, quería revolucionar los negocios, la apertura precisamente, y pongo la etiqueta de politizar precisamente con los mandatarios de los países sedes, ¿no? En este caso, pues se ve casi, hay unos memes donde incluso podemos ver a Fantino y a Trump en la misma escena haciendo muchas cosas, ¿no? Entonces, a ese grado llegaron, incluso hubo un reconocimiento que le dio a la FIFA como si fuera un premio de la paz, innecesario, creo, y eso fue precisamente por esta necedad, ¿no? Ahora, a tal grado de ser un jeque, no sé si te acuerdas por ahí del 92, que hubo una decisión de un jeque en donde él revierte un gol porque así es, ¿no? Entonces, esta misma situación con Balogun fue de yo, a mi criterio no lo fue, y la cuestión moral a lo mejor de la selección de Estados Unidos era no haberlo alineado, pues porque pues no era justo en este caso, creo, y ellos dijeron, pues bueno, pues vamos a jugárnoslo así, ¿no? Entonces, por una decisión presidencial, desde una silla de poder, creo que eso es a lo que se está refiriendo más por este lado, ¿no? Lo de la, yo también creo que es un exceso lo de los mundiales, ya 64 países, va a ser más de 2 meses el mundial, entonces imagínate entre viajes, si te toca jugar en Paraguay, el grupo que tú me digas, y luego tener que jugar, ya no sé si van a ser 16, van a ser 32, tener que ir a jugar a Portugal o a España o a Marruecos, o sea, yo creo que también ya es algo que excede, ¿no? Es lo que querían hacer precisamente con el Mundial de Clubes, en hacerlo también en varios países y varios continentes.
5: Había un comediante por ahí que proponía una idea multimillonaria, putrimillonaria, ¿no? La de hacer el mundial con todos los países del mundo y que durara 6 meses, una cosa muy absurda, pero parece que hacia allá vamos.
6: Sí, pues sí.
4: Es la Nation League, la Nation League es eso.
3: Vamos para eso, y si ya estamos en eso, pues que justamente quiten la Nations League, que los torneos continentales sean una vez cada 4 o 5 años, las Copas Américas, las Eurocopas, y que quiten las eliminatorias, o sea, los qualifiers para pasar al mundial y ganar tu boleto, que las quiten.
5: El punto es que, y a donde quería yo llevarlos, es que antes de pasar al Noruega-Inglaterra, que es el partido que nos falta este fin de semana, es saber su punto de vista. La política se metió a la cancha.
4: O sea, tiene que meterlo más alejado del mundo. Estaba dentro de ese...
3: Sí, sí, sí.
4: Con la UEFA, ¿no? Porque, pues bueno, a la UEFA era la más poderosa, llegó a ser la más poderosa incluso que la FIFA en tiempo de Platini.
3: No, bueno, y David Beckham siendo íntimo amigo de la Casa Real Británica.
4: Y el sistema como se maneja, ¿no? Mucho de eso de que los gastos lo tiene que hacer el país sede y que se van a estar formando canchas en, no sé, en África durante cierto tiempo, y cuando fueron a precisamente hacer toda la investigación, pues no había más que pues un espacio para jugar, y pero no en las adecuaciones como habían estipulado, ¿no? La FIFA. Entonces, muchos de ellos, por ejemplo, en el caso de Chicago, precisamente ellos no fueron una ciudad sede porque dijo, yo no voy a invertir todo el dinero que me está exigiendo la FIFA que yo haga. No tengo cuerpo policial precisamente como para estar cubriendo los eventos, ¿no? Por eso fue que Chicago se hizo un lado y se la dan a Boston. Boston tampoco, bueno, si lo ves así, tampoco estuvo tan de acuerdo, ¿no? Y por eso que agarran esa zona de Nueva Inglaterra en Boston, en Massachusetts, porque realmente Boston como tal, la ciudad, la capital del estado, pues no estuvo tan involucrada, que digamos.
5: Nos faltó el Noruega-Inglaterra, pasando al tema estrictamente futbolístico. ¿Cómo vieron este encuentro? Muy reñido, parece que Inglaterra pues, sí sufrió un poquito, ¿no?
3: Creo que Noruega y Marruecos en estos cuartos de final cometen el mismo error, salir con mucho respeto al mundial. Los dos plantean partidos muy defensivos, plantean partidos muy trabados, que a ver, si fuese Suiza o Ecuador, sin faltarles el respeto y guardando las distancias, pues sí apuestas a eso, ¿no? A un juego colectivo, a un juego trabado, lo mismo que le plantea inclusive Paraguay a Francia. Pero si tienes a gente como Martín Odegaard, a gente como Erling Haaland, y del lado de Marruecos, aunque a lo mejor tú no tienes una gran estrella como Lamine Yamal o como Brahim Díaz, inclusive te merman un poco las lesiones, creo que sales con mucha más personalidad de frente a atacar, a proponer algo, ser propositivo. Yo creo que de eso peca Marruecos, que pierde contra Francia, y de eso peca Noruega, porque lo que dije hace rato y lo sostengo, Inglaterra no juega un gran fútbol, pero saben aguantar y saben resolver con la calidad individual enorme que tienen. Mal Noruega, mal Marruecos.
4: Guto. Yo creo que, a ver, el técnico de Inglaterra declaró algo que le sirvió mucho el haber jugado en México, precisamente por dos situaciones. Una, nunca habían sentido esta disparidad futbolísticamente con un equipo, llámese si fuera local o no, porque por ciertos lapsos México fue superior a Inglaterra y supieron salir adelante, ¿no? Sobre esa situación. El aguantar, el digamos, jugar con la, ya hablamos de la altura y de todas las condiciones adversas que tenía la selección inglesa, lo supieron aprovechar ahora en este juego, ¿no? Llegaron incluso mucho más relajados, llegaron con otra etiqueta, y a partir de ahí le supieron jugar precisamente a Noruega, sobre todo en el lapso de los tiempos extras. Hay que recordar que tanto el partido de Argentina como el de Inglaterra se van a tiempos extras. Entonces tienes una exigencia más, por 30 minutos. Viene esta parte ahora de la polémica, que si el cable de la cámara, que si rebota, que si no en el gol del empate, pero aún así yo creo quien aprovecha futbolísticamente esas oportunidades fue Inglaterra. Y además, a partir de ahí, se dedicaron a cada quien a jugar sus estrategias defensivamente, y fue lo que uno por querer llegar al alargue completo, y el otro por tratar de sobrevivir y llegar al...
3: Muy buen fútbol, no será el más vistoso, pero saben a hacerlo muy bien. Y lo de Argentina y México, y en general que te caiga mal estos tipos, es como de niño de 12 años que vive en Twitter, salgan a la realidad. Sí, las están marcando de manera muy curiosa, pero siempre pasó y va a pasar en todos los deportes. Gracias. Creo yo que España tiene mucho mejor juego colectivo. Creo que defienden en bloque bajo muy, muy bien. Cuando se tiene que cerrar el partido, lo hacen perfecto. Cucurella en ambas facetas del balón lo está haciendo muy bien, en defensa y en ofensa. Lo que la salida de balón que tapa Paco Barcino con esta escuela del tiquitaca, con del cruifismo culé allá en Cataluña. Pero
4: que ya es muy español, ¿no?
3: Sí, ya es como la marca española, ¿no? Pero el tema es que no tienes un Michael Olise, no tienes a Bradley Barcola, no tienes a un Kylian Mbappé, a Dembélé, a N'Golo Kanté, y puedo seguir, porque Francia para mí es la nueva Brasil. Están a un partido de jugar su tercera final del mundo consecutiva, y la calidad individual es tan grande que, pues bueno, creo que Guto y yo nos podremos poder a dirigir a Francia y llegaremos a cuartos por lo menos.
4: Por lo menos en el FIFA, ¿no?
3: Ese es el tema, el duelo individual, la que tenga Barcola, la que tenga Desiré Doué, la que tenga Mbappé contra Cubarsí, contra Cucurella, la van a meter. Ese es el tema de España, jugar un partido no trabado, no salir como si ellos no tuviesen poderío individual, pero es salirles a dejar la menor cantidad de espacios posible. Inclusive yo saldría hasta con 5 medio defensores, teniendo 2 carrileros. Y ya eso, que no toquen la pelota los diferentes. Yo me voy a con Francia, aún así, no creo que España pueda lograr eso.
5: Guto Rodríguez.
4: Para mí esta era la final adelantada, ¿no? Esta era la final soñada. Lamentablemente los brackets y como se fueron acomodando, pues los dejaron todos de un mismo lado, ¿no?
3: Pero Infantino, del 1 al 4, estos dos están jugando. Sí,
4: y exactamente, el uno está bien. O sea, eso se planeó para que la semifinal se jugaran así y está bien. Ahora, te vende más un Inglaterra-Argentina que un Inglaterra-Austria. Eso hay que tenerlo claro. Y los argentinos pues saben vender también esa parte. Entonces, yo creo que estuvieron bien desarrolladas las dos, estas dos fases de semifinales, pero para mí sí me hubiera gustado mucho ver a un España contra Francia como final, ¿no?
5: Como final.
4: Y de ahí, pues bueno, desde principio mantengo que Francia es la gran favorita para ser campeón. Entonces, sí, como dice Diego, la nueva Brasil, las figuras que tienen. Creo que todavía no hemos visto hasta el tope, realmente su tope como a Francia no lo hemos visto todavía, y puede ser este el partido donde se le exija realmente.
3: Estoy de acuerdo con Guto porque, a ver, su mejor partido hasta la fecha, que yo creo que es la final, que inclusive pierden, qué curioso que tu mejor partido sea un partido donde pierdes, el famoso 3-3 contra Argentina en la final, en el mundial pasado, no jugaron bien, fueron 3 pelotados los que tuvo Mbappé, y eso que hubo un penal, las dos la metió. Pero en general no es un buen partido de Francia. Estoy de acuerdo que todavía no hemos visto la madurez ofensiva o la madurez que se pudiese llegar a ver. Y cuando suceda, yo creo que no hay nadie para hacerle.
4: Y hay que estar preparados.
3: El mundo,
4: si se vuelve a repetir esa final.
3: Es muy posible. Inclusive, ahora bien, así como dije hace rato que me inclino con Argentina sobre Inglaterra, a mí lo único que me preocupa es la Messi dependencia. Que es justamente
5: el gran problema
3: por el cual salen campeones en 2022. Scaloni logra armar un grupo muy talentoso en lo individual y que sabía que jugaban no por y para Leo, jugaban con Leo. Dejan de tener esta Messi dependencia que están volviendo a tener en el 2016, que es lo que me preocupa, porque si Declan Rice sale en su día, si Jude Bellingham sale en su día, inclusive Inglaterra jugando peor le pudiese ganar a Argentina.
5: Claro.
3: Pero mi final es esa, Francia-Argentina, esa es mi predicción.
5: Venga. 8:56, ¿la tuya, Guto?
4: Yo creo que sí también, igual, tendría que ser Francia-Argentina, aunque yo creo que Inglaterra va a ser su primer gran reto de Argentina, ¿no? Aquí es donde vemos, porque ha batallado con equipos que incluso están por debajo del ranking acostumbrado, ¿no? O sea, con Austria, con Cabo Verde, incluso con Egipto, que realmente en teoría o en papel no les deberían haber exigido tanto, ¿no?
5: Claro. Claro, pues gracias. Algo más que tengamos que agregar sobre, se viene ya el inicio de la Liga MX, pero parece que más bien va a pasar de noche, ¿no? La primera jornada, pues por
3: sí,
5: lo menos.
3: Pero esto es lo que lo hicieron bien, en los días que no tenemos mundial ahí.
4: Sí, Liga MX. Ya regresa el viernes.
3: A los futboleros.
4: Y luego ya viene sábado, sería el tercer y cuarto lugar, y el domingo la final, ya combinado con el resto. Venga. Emocionante, el regreso del Atlante.
5: Venga, gracias, Guto, gracias, Diego.
3: A ustedes.
5: Son las 8:57, nos vamos.
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9: 7:08 p.m. Muy buenas noches, San Luis Potosí. Qué gusto saludarte a través de la frecuencia que tiene la energía total. Factor 96.1, por acá tu amiga y servilleta Lau Duarte. No, hombre, hasta parezco otra persona, ¿va? Ya me tomé que si el tecito, que si la pastillita. Como que ya me siento un poquito menos enferma. Pero bueno, amigas y amigos, el día de hoy te acompaño hasta las 9:00 p.m. aquí en Factor.
10: Ya no estoy tan así, ¿verdad?
9: Bueno, te dejo con esto que está a cargo de Ariana Grande. Se llama Hate That I Made You Love Me.

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1: Yay. Ya. 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

0: 7 de la noche, ya con 18 minutos. 7 con 18, estás en Factor 96.1 Energía Total. Yo soy Laura Duarte. Gracias por estar en sintonía y sobre todo gracias a todas y todos aquellos que llevan desde temprano por acá con nosotros. De verdad, no saben cuánto se los agradecemos con mucho cariño. Y obviamente, la manera en la que oficialmente les agradecemos, pues bueno, es con buena música, con chismecito, con plática. Así que manifiéstate, mándame tu WhatsApp 4448-442961. Ahí te va de nuevo. 4448-442961. Hace ratito no los pude acompañar tanto porque de verdad. De verdad, mis cuerdas vocales estaban en otro plano, tú. Fíjate que con estos cambios de clima, un poquito bruscos, personalmente me pasa que.
1: Como que mis cuerdas vocales vibran muy bajo, tú.
0: Ahorita ya me siento un poquito mejor. ¿Qué pasó? No sé. Solo anduve haciendo un montón de cosas. Me metí a bañar porque siento que hoy estuvo un poquito bochornoso. Y como que mis cuerdas vocales volvieron a donde deberían de estar. ¿Qué crees que haya pasado? Ni yo me explico, pero bueno. Hace rato también tuvimos un 2x1 de rolitas rockeras, pero ¿por qué? Fíjate que me quedé con las ganas de platicar un poquito sobre el por qué el día de hoy es el Día Internacional del Rock. ¡Ahora el diablito se va a aparecer o qué! No, no se nos va a aparecer. Él anda ocupadón, ya lo tendremos pronto por acá. Yo sé que esa es la entrada del diablito, pero también es una de las rolas más emblemáticas del rock en general. Así que vamos a platicar por qué el día de hoy, 13 de julio, es el Día Mundial del Rock. Así es. Uno de los géneros musicales que a pesar de que puede que en la actualidad no tenga el peso que tuvo hace un par de años, yo creo que nunca se va a morir. Sigue vigente de una u otra manera. Todavía hay buenos exponentes del género. Y si tú dices, no hay bandas como las de antes, puedes estar de acuerdo hasta cierto punto, pero afortunadamente tenemos rolas como estas que jamás van a morir. Jamás van a morir. Lo importante aquí y la tarea que tenemos todas y todos nosotros es seguir heredándoles estas rolas a las futuras generaciones. Lo que no se recuerda tiende a morir y lo que se recuerda no muere. Fíjate que a pesar de que estas rolas tampoco son específicamente de mis tiempos, como que yo tuve ese ímpetu o esa sed de buscar más allá de lo que mis oídos escuchaban en la radio. Oh. Sí, o sea, yo, Laura Duarte, tengo mucho este ímpetu o estas ansias de querer conocer música nueva, géneros nuevos. Yo jamás me voy a estar quieta con lo que se escucha en la industria comercial. Algo que me dé más, tú, algo que me dé más. Y ese ímpetu, lo desarrollé desde que estaba muy chiquilla. Por eso creo yo que conozco estas rolas y no saben cómo las atesoro, cómo las anhelo. Pero hay muchas generaciones, muchísimas personas de generaciones que van, que son después de mí o que nacieron después de mí, que pues no conocen estas rolas. Entonces nuestra tarea es decirles, ¡hey! ¡Hey! Necesitas experimentar este tipo de canciones. Está bien lo que escuchas, no te juzgo por lo que escuches, pero la primera vez que escuches estas canciones y cuando las empiezas a entender y a sentirlas, no hay vuelta atrás. Ya me eché mi speech ñoño de la música, pero vámonos con el Día Mundial del Rock. Cada año El 13 de julio es una fecha en la que los amantes de este género, pues obviamente nos acordamos de bandas que nos dejaron una marcototototota. La marca está tan gigante que yo creo que ellos sí definieron nuestro estilo completito de vida. Yo sí creo que por lo menos AC/DC me dejó, pero una huellototota en mi vida. O sea, fue un parteaguas en mi vida. Y también puede que Metallica, Pink Floyd, Queen. ¿Qué otro? A ver, vamos a cambiarle a ver qué sale por aquí. Guns N' Roses, cómo no. John Bon Jovi. The Keys, The Rolling Stones, Led Zeppelin. Platícame a ti, dentro del género rock en español, rock en inglés, ruso, alemán, español, argentino, chileno, ¿quién de tus bandas o qué bandas del rock te dejaron güey y te marcaron? Platícame, 4448-442961. Y pues bueno, la elección de esta fecha fue para conmemorar el megaconcierto. Uy, esto es... Claro que ya lo sabes. Y si no, ahí te va de volada. Fue el megaconcierto benéfico, el Live Aid. ¿Sí sabes cuál es? Estuvo increíble. Imagínate los que tuvieron la fortuna de ir a este increíble concierto. Live Aid fueron dos conciertos benéficos simultáneos, celebrados el 13 de julio del 85 en el estadio de Wembley, allá en Londres, en Reino Unido, y en el John F. Kennedy Stadium en Filadelfia, Estados Unidos. O sea, fue al mismo tiempo, a pesar de que eran en otros continentes. Fueron organizados por Bob Geldof, y Mitch Ure. Hay nombres raros, todo aquí puro español y medio le sabemos al inglés. Pero bueno, se supone que el objetivo de este concierto o de estos conciertos simultáneos fue recaudar fondos, pues sí, pues para apoyar una causa que fue combatir la hambruna que azotaba en Etiopía y Somalia. Imagínate nada más. Imagínate que en este concierto reunieron a lo top de lo top en la cuestión musical de aquella época. Estaba Queen, estaba David Bowie, estaba U2, estaba Led Zeppelin, estaba Madonna, estaba Paul McCartney. ¡Imagínate! Y esto fue transmitido a más de 1.500 millones de personas en todo el planeta. O sea, imagínate nada más. Gracias a esto se instauró el Día Internacional del Rock. No, bueno, imagínate. También estaba Led Zeppelin, Duran Duran, Judas Priest. Esos, Scorpion, Eric Clapton, Phil Collins. ¡Qué locura! ¿Te hubiera gustado estar en ese concierto? A mí sí. Mira, por acá ya me están diciendo que una de sus bandas favoritas de mi Toñazo es Metallica y Queen. Es que sí o no, Toño, sí o no. No sé si te acuerdas la primera vez que escuchaste algo de Metallica, pero yo recuerdo la primera vez que escuché Queen, no supe qué sentir. Como que dije, ¿qué es esto? ¿Por qué no lo había descubierto antes? Pues claro, estaba bien chavita, fue como a los 13, 14 años. Y yo lo descubrí solilla, gracias a la magia del internet. Y dije, ¿qué es esto? Y desde ahí no hubo vuelta atrás. Y esa es la tarea que tenemos: transmitirles este sentimiento y esta música a las futuras generaciones. ¿Qué opinas? 4448-442961. Mira, por acá ya me está compartiendo su experiencia. Rapidín, hola.
2: Uy, amiga, la primera vez que escuché algo de Metallica, la neta, no manches, se me enchinó la piel, amiga, así, literal. Y cuando escuché Queen, sí dije, ¿y estos quiénes son?
0: ¿Verdad?
2: Cuando escuché Queen dije, estos no son de esta tierra, la verdad, híjole, lo mejor.
0: ¿Verdad? Ya sé, hombre, imagínate la primera vez escuchando esto, imagínate. ¡No, no, no, no, no, no! Vamos a seguir platicando de este tema. Creo que está muy bueno. Pero nos vamos de volada a una pausa y regresamos. 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
1: ¡Hora, hora, hora! 7:00 p.m. ya con 41 minutos. La plática estaba muy a gusto hace rato, tú. Bueno, Laura, pero yo acabo de llegar. ¿De qué estaban platicando? Bueno, aquí en Factor 96.1, Energía Total, estamos platicando sobre lo que se celebra el día de hoy. Hoy, 13 de julio, es el Día Internacional del Rock. Y les preguntaba, ¿qué fue lo que sintieron? O bueno, ¿recuerdan qué sintieron o qué experimentaron la primera vez que escucharon una rolita de rock? Por acá Toño ya me platicó qué fue lo que sintió cuando escuchó Metallica o Queen. Y yo también compartí mi experiencia cuando escuché por primera vez, por ejemplo, a Queen. Yo dije, es que estos chavos. Y fíjate, yo los escuché muchísimo antes de conocer su historia. Y me vas a decir, ¿cómo crees, Laura? Es que acuérdate que ellos, o sea, genuinamente no.

0: en la que, por ejemplo, a diferencia de cuando recién salieron, que estas rolas también eran hasta cierto punto, pues sí, comerciales, porque era lo que sonaba en aquel entonces, era lo que estaba de moda en aquel entonces. Ahorita la industria ha cambiado mucho, lo que se escucha ha cambiado muchísimo. Entonces, la tarea de nosotros los chavorrucos rockerillos, que nos truena la rodilla y el tobillo, pues es decirle a los chavos, ir a ven. No, no siento, ir a ven, siéntate, siéntate. Yo sé que te gusta mucho la onda urbana, yo sé que te gustan mucho los corridones, no tiene nada de malo, yo no voy a juzgar a nadie, pero mira, ven, siéntate, relájate, vamos a poner un rolón. Dime qué sientes. Podemos empezar como con algo más, ¿qué será? Pues relax si tú quieres. Algo más movidón si tú quieres. O podemos empezar con algo como, ¿qué será? Algo más, que no, es que aquí todo es increíble, así que siéntate y escucha varias rolas. Eso es lo que vamos a hacer con las nuevas generaciones, tú. Ahora, también te platicaba el por qué el día de hoy se eligió como el Día Internacional del Rock. Fue por uno de los conciertos más importantes de la historia de la música, que fue el Live Aid, que fueron dos conciertos benéficos simultáneos en donde reunieron artistas de tallas, pero pesadonas. Sí, sí, sí. Artistas que tú dices, santos bacalaos, los juntaron a todos. Ajá. Artistas como The Who, Led Zeppelin, Black Sabbath, Queen, Sting, Judas, Priest, Duran Duran, U2, Paul McCartney, también a David Bowie, Madonna, o sea, varios artistas pesadón. Y pues este concierto fue en beneficio a los países africanos como Etiopía y Somalia. Ahora, gracias a esto, a que estos artistas tocaron, bueno, estos artistas que tocaron y a los espectadores, se consiguió recaudar 100 millones de dólares, que todo esto, ojalá que sí, pues bueno, fue destinado a este fondo de ayuda para las víctimas de hambruna de África. Estos son unos de los conciertos más memorables y un montón de conciertos más, ¿eh? Pero bueno, incluso este concierto lo puedes ver. Creo que sí está disponible en YouTube, ¿eh? Como para revivir el momento. Pero bueno, ¿qué opinas? Platícame de tu banda favorita de rock. Al 4448-442961. Mira nada más. Mira nada más quién se está manifestando. ¡Saluditos, Víctor! ¿Cómo estás, amigo? ¡Qué milagro! Un amigo de hace muchos años, hombre. Saludos, amigo. Qué bueno saber de ti. Gracias por estar en sintonía, mi Vic. Aquí andamos, ¿eh? Aquí andamos. Bueno, vámonos a una pausa y regresamos. Son las 7 de la noche con 47 minutos. No le cambien.
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0: Ya a las 8:56. 8:56, estás en Factor 96.1 Energía Total. Oigan, ya me voy. Ya me tengo que ir. Ay, mira, saluditos a mi tocayona, que más que mi carnala, es mi sister. Ah, saludos, Janet. ¿Qué andas haciendo? ¿Ya estás en tu casa? Súbele, por favor, todo el volumen ahí a la bocina o al estéreo para seguir cotorreando por acá. Saludos, amiga, te amo mil. Saludos también por acá a mi querido Robe. Sí, hombre, ya la tengo que descansar. Es lo que platicaba hace rato, que como que se me relajó un poquito las cuerdas vocales. Mañana, es que ¿saben qué? Estos cambios de clima, como de bochorno a friecito a medio calurosón.
1: En lo que luego de repente me tiene así, pero bueno.
0: Que Laura del futuro se preocupe. Ya a las 8:57. Oye, ¿sí quieres tu rola o qué? Ah, mira, no eres el primero que me dice que el caldo de rata es el que puede echar la mano. No lo he probado, sinceramente no es como que se me antoje mucho, pero pues ¿quién soy yo para negarme a la experiencia? ¿Quién soy yo? Oye, sí te voy a poner esa rola, ¿eh? Sí te voy a poner la rola que me estás pidiendo. ¿Quieres que cerremos con esa? Sí, de una vez. A ver, déjala, busco bien. Espérame. Ya la encontré. Sí, de una vez. Vamos a cerrar con esta rola, siendo las 8:58. Yo me despido, amigas y amigos. Muchas gracias por permitirme acompañarles un ratito de su noche. Ya mañana regreso en punto de la 1:00 p.m. para continuar con toda la energía total y el cotorreo. Ya te la sabes dónde. Cuídate mucho, cena rico. Apenas es lunes, ya es semanita de quincena. A ver qué se depara para esta quincenita, pues. Ahora sí, vámonos con esta rola. Esto está a cargo de Sebastián Yatra con Belinda y Gente de Zona. Ah, mira, también puedo hacer esa voz. Gente de Zona.
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0: Esta se llama Canción para Regresar. Cuídate mucho, bonita noche. Descansa, los amo mil. Adiós.

0: Ahora sí, se llegó el momento de decirnos adiós.
1: ¡Se acabó! ¡Sí! ¡Se acabó en este momento! ¡Lo nuestro, it's over forever! ¡Se acabó!
2: Me tengo que ir.
0: Pero no cantes victoria, porque no es tan fácil deshacerte de todo el merequetengue de Lau Duarte.
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0: Nos sintonizamos el día de mañana con más energía total a través de Factor 96.1.
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1: ¿Estás pensando en una nueva pantalla para ver el Mundial? Antes de gastar tu dinero, escucha esta información.
0: Antes, durante y después del Mundial, la Profeco es el árbitro en tus compras. Escucha, Revista del Consumidor.
1: El Laboratorio Nacional de Protección al Consumidor analizó 49 pantallas LED de entre 40 y 65 pulgadas.
0: Todos los modelos analizados son Smart TV y permiten conectarse por Wi-Fi a servicios y plataformas de contenidos audiovisuales en línea.
1: Lo que debes saber.
0: Las pantallas LED no necesitan fluorescencia para iluminarse y gracias a ello tienen algunas ventajas. Consumen menos energía, dan más brillo, colores precisos y reproducen videos de formatos avanzados.
1: Actualmente existen tecnologías como OLED, QLED y Mini LED que buscan mejorar el contraste, el color y profundidad de imagen.
0: Ya es común encontrar resolución 4K UHD e incluso 8K para contenidos con muchísimo detalle.
1: Esto las convierte en la opción ideal para deportes, películas, videojuegos o
0: para gritarle al árbitro en ultra alta definición. ¿Cómo se verificó la calidad de las pantallas?
1: Para revisar la calidad de la imagen se tomaron en cuenta el color, el contraste, la uniformidad de la imagen en toda la pantalla y el nivel del color negro.
0: Entre más se logre un negro profundo, es mejor calidad de imagen.
1: Por el contrario, los modelos que solo alcanzan un gris oscuro perdieron puntos en su calificación.
0: Para evaluar la calidad de audio, el laboratorio implementó una metodología propia que le permitió identificar la fidelidad y la distorsión del sonido.
1: Aunque la mayoría de las pantallas integra bocinas sencillas por su diseño delgado, algunas cuentan con conexiones o salidas de audio digital ideales para conectar barras de sonido o teatros en casa.
0: También se evaluó la información comercial porque esta es indispensable en todos los productos que adquirimos.
1: Casi la mitad de los modelos analizados no cumplieron con todos los elementos para hacer válida la garantía.
0: En 7 pantallas se piden más requisitos de los establecidos para hacerla efectiva.
1: Además, los instructivos de 5 modelos no presentan todos los requisitos de información. De los 49 modelos analizados, la mayoría obtuvo una calificación general de muy buena.
0: Esto significa que ofrecen un desempeño ideal para ver televisión abierta en alta definición, películas y contenido en streaming.
1: Incluso, 3 modelos lograron una calificación global de excelente.
0: Y algo interesante es que hasta los modelos con las calificaciones más bajas ofrecen un desempeño aceptable para contenidos básicos y videos por internet.
1: ¿Cómo andan en su relación precio-calidad?
0: Las pantallas de 40 y 43 pulgadas tienen un rango de precios de menos de 3,000 a más de 6,000. La mayoría de ellas calificaron con MB.
1: Los modelos de 50 pulgadas son buenos y muy buenos en calidad. Andan de 4,000 a 8,000 pesos.
0: De las pantallas de 55 y 58 pulgadas, la más accesible calificó con MB. Cuesta poco más de 5,000 pesos.
1: Las más caras de este tamaño calificaron con excelencia. Una cuesta alrededor de 18,000 pesos y la otra casi 21,000.
0: De los modelos de 65 pulgadas, el de precio más bajo está en poco más de 8,000 pesos y es muy bueno en calidad.
1: En cambio, otro que obtuvo una calificación menor llega a más de 20,000 pesos.
0: El modelo de 65 pulgadas que logró la excelencia tiene un precio de casi 25,000 pesos.
1: Antes de comprar una pantalla, toma esto en cuenta.
0: Sé honesto, ¿realmente necesitas pagar por atributos adicionales? Porque sí, muchas veces terminamos pagando funciones que nunca usamos.
1: Verifica qué conexiones incluye.
0: Y revisa las apps integradas y servicios de streaming disponibles.
1: Recuerda que algunas plataformas requieren suscripción para funcionar.
0: Tips: solicita que te sellen la garantía. Es indispensable para cualquier reclamo.
1: Fotocopia el recibo de compra. El papel térmico se degrada, se borra y por eso debes contar con una fotocopia o respaldo digital.
0: Analiza si conviene la garantía extendida. Algunas tiendas ofrecen ampliarla.
1: Implica un gasto adicional que, ante una avería, puede incluir la reparación o la sustitución de la pantalla.
0: Para conocer más detalles del estudio de calidad de pantallas LED, así como recomendaciones para instalarla y cuidarla, consulta la revista del consumidor en su versión impresa o digital. Hoy. Revista del Consumidor. Radio.
1: Gobierno de México.
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5: ¿Estás pensando en una nueva pantalla para ver el Mundial? Antes de gastar tu dinero, escucha esta información.
6: Te diremos los resultados del análisis de 49 modelos de pantallas LED y cómo andan de precio.
5: ¿Cuáles ofrecen mejor calidad de imagen? ¿Qué tan importante es el audio? ¿Todas traen garantía? Aquí tenemos las respuestas y los mejores tips para hacer una buena compra.
6: Además, que no te metan gol. Si vas a viajar a una sede del Mundial, ojo, porque junto con la emoción, también aumentan los fraudes.
5: Quédate en Revista del Consumidor Radio y entérate.
6: Juega seguro dentro y fuera de la cancha. Comenzamos.
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5: Si estás pensando ver el Mundial en una nueva pantalla, Profeco te da la información que te ayudará a elegir el modelo más conveniente para tu hogar y economía.
6: Porque la mejor jugada es tu pantalla.
5: El Laboratorio Nacional de Protección al Consumidor analizó 49 pantallas LED de entre 40 y 65 pulgadas.
6: Todos los modelos analizados son Smart TV y permiten conectarse por Wi-Fi a servicios y plataformas de contenidos audiovisuales en línea.
5: Lo que debes saber.
6: Las pantallas LED no necesitan fluorescencia para iluminarse y gracias a ello tienen algunas ventajas. Consumen menos energía, dan más brillo, colores precisos y reproducen videos de formatos avanzados.
5: Actualmente existen tecnologías como OLED, QLED y Mini LED que buscan mejorar el contraste, el color y profundidad de imagen.
6: Ya es común encontrar resolución 4K UHD e incluso 8K para contenidos con muchísimo detalle.
5: Esto las convierte en la opción ideal para deportes, películas, videojuegos o
6: para gritarle al árbitro en ultra alta definición.
5: Aunque la tecnología en pantallas ha cambiado mucho, su objetivo siempre ha sido el mismo:
6: que disfrutes tus contenidos favoritos con la mejor calidad posible.
5: Por eso, el personal del laboratorio realizó una serie de pruebas.
6: ¿Cómo se verificó la calidad de las pantallas?
5: Para revisar la calidad de la imagen se tomaron en cuenta el color, el contraste, la uniformidad de la imagen en toda la pantalla y el nivel del color negro.
6: Entre más se logre un negro profundo, es mejor calidad de imagen.
5: Por el contrario, los modelos que solo alcanzan un gris oscuro perdieron puntos en su calificación.
6: Para evaluar la calidad de audio, el laboratorio implementó una metodología propia que le permitió identificar la fidelidad y la distorsión del sonido.
5: Aunque la mayoría de las pantallas integra bocinas sencillas por su diseño delgado, algunas cuentan con conexiones o salidas de audio digital ideales para conectar barras de sonido o teatros en casa.
6: También se evaluó la información comercial porque esta es indispensable en todos los productos que adquirimos.
5: Se revisó que las pantallas presenten en español, entre otros requisitos, marca, modelo, país de origen y voltaje.
6: No puede faltar un instructivo con notas precautorias.
5: Y la garantía debe señalar sus alcances y restricciones.
6: Aquí hubo hallazgos importantes.
5: Casi la mitad de los modelos analizados no cumplieron con todos los elementos para hacer válida la garantía.
6: En 7 pantallas se piden más requisitos de los establecidos para hacerla efectiva.
5: Además, los instructivos de 5 modelos no presentan todos los requisitos de información.
6: En cuanto a los atributos relevantes que presentan las pantallas, se analizaron de forma visual y documental.
5: Se reportan en las tablas de resultados con el fin de ofrecerte más referentes lentes de comparación y que puedas elegir mejor. De los 49 modelos analizados, la mayoría obtuvo una calificación general de muy buena.
6: Esto significa que ofrecen un desempeño ideal para ver televisión abierta en alta definición, películas y contenido en streaming.
5: Incluso, tres modelos lograron una calificación global de excelente.
6: Y algo interesante es que hasta los modelos con las calificaciones más bajas ofrecen un desempeño aceptable para contenidos básicos y videos por internet.
5: ¿Cómo andan en su relación precio-calidad?
6: Las pantallas de 40 y 43 pulgadas tienen un rango de precios de menos de 3,000 a más de 6,000. La mayoría de ellas calificaron con MB.
5: Los modelos de 50 pulgadas son buenos y muy buenos en calidad. Andan de 4 a 8,000 pesos.
6: De las pantallas de 55 y 58 pulgadas, la más accesible calificó con MB. Cuesta poco más de 5,000 pesos.
5: Las más caras de este tamaño calificaron con excelencia. Una cuesta alrededor de 18,000 pesos y la otra casi 21,000.
6: De los modelos de 65 pulgadas, el de precio más bajo está en poco más de 8,000 pesos y es muy bueno en calidad.
5: En cambio, otro que obtuvo una calificación menor llega a más de 20,000 pesos.
6: El modelo de 65 pulgadas que logró la excelencia tiene un precio de casi 25,000 pesos.
5: Antes de comprar una pantalla, toma esto en cuenta.
6: Sé honesto, ¿realmente necesitas pagar por atributos adicionales? Porque sí, muchas veces terminamos pagando funciones que nunca usamos.
5: Verifica qué conexiones incluye.
6: Y revisa las apps integradas y servicios de streaming disponibles.
5: Recuerda que algunas plataformas requieren suscripción para funcionar.
6: Tips.
5: Cada característica adicional incrementa el precio de una pantalla. Analiza si usarás todas sus funciones.
6: Solicita que te sellen la garantía. Es indispensable para cualquier reclamo.
5: Fotocopia el recibo de compra. El papel térmico se degrada, se borra y por eso debes contar con una fotocopia o respaldo digital.
6: Analiza si conviene la garantía extendida. Algunas tiendas ofrecen ampliarla.
5: Implica un gasto adicional que, ante una avería, puede incluir la reparación o la sustitución de la pantalla.
6: Para conocer más detalles del estudio de calidad de pantallas LED, así como recomendaciones para instalarla y cuidarla, consulta la revista del consumidor en su versión impresa o digital.
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5: Ahora vamos a información interesante y muy útil para evitar caer en fraudes, pues estos son cada vez más sofisticados.
6: Que no te metan gol.
5: Boletos falsos, paquetes turísticos fantasma, reservaciones inexistentes. Cada mundial trae consigo personas que buscan aprovecharse de las y los consumidores.
6: Para evitar caer en engaños, desconfía de las siguientes situaciones.
5: Desconfía de ofertas demasiado buenas para ser verdad. Si un paquete tiene precios exageradamente bajos o te presionan para comprar antes de que se acabe, cuidado.
6: Parques turísticos fantasma que prometen servicios todo incluido, pero que no están confirmados, son parciales o inexistentes.
5: Servicios falsos prometen vuelos, hospedaje y entradas, pero al final nada se realiza, no se emiten comprobantes.
6: Y cuidado también con los sitios falsos de internet, mensajes o anuncios que imitan páginas oficiales para robar tus datos personales o bancarios.
5: Otra señal de alerta, personas que se presentan como asesores sin trabajar realmente para una agencia formal.
6: O agencias que solo existen en redes sociales y nunca proporcionan domicilio físico o teléfono fijo, o sea, no existen realmente. Por eso se les dice fantasma.
5: ¿Y cómo puedes protegerte?
6: Primero, verifica la reputación de la agencia, lee reseñas, investiga opiniones y confirma que esté registrada en el Registro Nacional de Turismo.
5: Cuando vayas a pagar, cerciórate de que utilicen métodos de pago seguros. Nada de transferencias a cuentas personales y monitorea constantemente tus movimientos bancarios.
6: Antes de viajar, confirma directamente con hoteles o aerolíneas que tus reservaciones realmente existan.
5: Y muy importante, lee siempre los términos y condiciones. Las agencias formales explican claramente políticas de cancelación, cambios y devoluciones.
6: Además, guarda todo, correos electrónicos, electrónicos, comprobantes de pago, capturas de pantalla y mensajes. Esta información puede servir como evidencia en caso de fraude.
5: Y si tienes un problema o detectas alguna irregularidad,
6: acude a la Procuraduría Federal del Consumidor, Profeco.
5: Puedes comunicarte al 55 55 688722 o al 800 468 8722.
6: También puedes escribir a asesoría@profeco.gov.mx
5: o denunciar directamente al correo especial del Mundial, denunciasmundial@profeco.gov.mx.
6: En este Mundial,
5: no dejes que te metan gol. Profeco protege tus derechos como persona consumidora.
6: Revista del Consumidor. Si un proveedor no cumple con lo ofrecido en el contrato, acércate a la Profeco.
5: Aquí puedes recibir orientación, asesoría y también presentar tu queja.
6: Y si sospechas que un anuncio puede ser publicidad engañosa, escríbenos a denunciapublicitaria@profeco.gov.mx.
5: Te invitamos a conocer todos los detalles sobre la edición especial Mundial Social de la Revista del Consumidor en su versión impresa o digital.
6: Síguenos en redes sociales y protege tus derechos.
5: Métete a la cancha de la información y no te quedes fuera de lugar.
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6: Bienvenidas y bienvenidos a Revista del Consumidor Radio. Hoy nos acompaña el cocinero tradicional Rafael Meneses, pilar de la cocina mexicana del estado de Campeche, para preparar la tecnología doméstica del mes, jamón artesanal. Bienvenido, chef. Gracias por aceptar la invitación.
7: Muchas gracias por la invitación. Y para empezar con esta tecnología, los ingredientes que vamos a necesitar son 2 kilogramos de lomo de cerdo o pierna, 200 mililitros de agua muy fría, 150 mililitros de concentrado de apio licuado y colado, 45 gramos de sal de mar, 25 gramos de miel, 4 gramos de pimienta blanca y 1 gramo de laurel molido. También ocuparemos un rollo de papel film, hilo de algodón o pabilo grueso, una jeringa de cocina de 20 mililitros, un termómetro de sonda o digital, una bolsa resellable de grado alimenticio y un recipiente hermético con capacidad de 2 kilogramos. Comenzamos licuando el apio con poca agua, colamos y dejamos enfriar. Para preparar la salmuera, disolvemos el jugo del apio, sal de mar, miel, agua fría y las especias hasta disolver completamente. Ponemos la carne en una charola o topper e inyectamos la mezcla por toda la pieza, en espacios de 2 a 3 centímetros. Masajeamos la carne amasándola o golpeándola en un tazón frío durante 30 minutos hasta que absorba el líquido y se sienta pegajosa. La idea es distribuir toda la salmuera para evitar que se reproduzcan microorganismos. Lo refrigeramos en un recipiente hermético durante 24 a 32 horas. Para su formado y compresión, lo moldeamos de forma cilíndrica con las manos, hacemos nudos con el hilo cada 2 o 3 centímetros y vamos a envolver 10 veces con el papel film hasta que quede compacto y firme. Para la cocción, calentamos el agua entre 78 y 80 grados Celsius. Sumergimos la pieza y colocamos un poco de peso encima para evitar que flote y cocinamos aproximadamente por 2 horas. Retiramos únicamente cuando el centro del jamón marque de 70 a 72 grados Celsius. Una vez pasado el tiempo, lo llevamos inmediatamente a un baño de agua con hielo durante 30 minutos para el choque térmico y así cortar la cocción. Lo colocamos en una bolsa hermética y en un recipiente para llevarlo a refrigeración de 12 a 24 horas. Le retiramos el plástico y cortamos en rebanadas. Si quieres que tu jamón tenga un color más intenso, puedes añadir 5 mililitros de jugo de betabel concentrado a la salmuera. Y ojo, nuestra receta es 100% casera y no tiene conservadores sintéticos, por lo que su vida útil es de solo 5 días en refrigeración. Además, para que no se oxide con el aire, solo rebana la porción que te vayas a comer en el momento. Fresco, natural y directo a la mesa. Anímense a prepararlo y cuéntenos en nuestras redes sociales cómo les fue. Además, les invitamos a ver el proceso de preparación en nuestro canal de YouTube Profeco TV. Soy el cocinero tradicional Rafael Meneses López y fue un gusto cocinar con ustedes en Revista del Consumidor Radio.
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Michael Jackson, Will You Be There? La canción con la que abordó el mundo también con la película Liberan a Willy Free Willy en la década de los 90. 7:08 a.m. Gracias por estar con nosotros. Soy Jesús Aguilar. Vámonos con lo más importante que les estaremos ofreciendo hoy aquí en Arriba San Luis.

0: Bien, pues hoy estaremos con ustedes platicando sobre el tema de pues cómo la CENTE continúa sus movilizaciones a nivel nacional. El tema de la Plataforma Estatal de Transparencia no está en riesgo. Blaquely Morales, a quien le mando un abrazo y le agradezco que estuvo ayer aquí en los noticieros, pues está a salvo en la SEGAIP. Hoy platicaremos con nuestra psicóloga de cabecera, Basti Santoyo, porque hay más adultos que ya no quieren tener hijos. Marcela del Muro nos va a platicar el retiro del antimuro en la Ciudad de México, porque es tan importante preservar estos símbolos y monumentos. Tenemos mesa mundialista. Hoy comienzan las semifinales del Mundial. El equipo de Francia, el poderoso subcampeón, estará enfrentando a la campeona de Europa, España. Y vamos a ver, seguramente saldrán chispas en el transcurso del partido. Es a la 1:00 p.m, tiempo del centro de México. 7:09 a.m. Vámonos con las noticias más importantes del día.
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0: Son las 7 de la mañana con 9 minutos. El clima se ha tensado cada vez más en el Oriente Medio por las posturas difíciles que han tomado tanto Irán como los Estados Unidos. Ayer el presidente de Estados Unidos, Donald J. Trump, se autoproclamó guardián del Estrecho de Hormuz y amenazó con cobrar peaje.
1: Trump se autoproclama guardián de Hormuz. Desde hoy a las 10 de la noche, Washington vuelve a bloquear el estrecho y amenaza con cobrar un peaje del 20% a quien lo cruce. Todo ello mientras se intercambian misiles sobre la zona por tercera noche consecutiva.
0: Justamente el reporte de lo que sucedió en las últimas horas, tercera noche consecutiva, a primeras horas de este martes, continuaron las fuerzas estadounidenses lanzando un tremendo ataque aéreo.
2: Las fuerzas estadounidenses lanzaron ataques contra Irán por tercera noche consecutiva en la madrugada del martes, lo que provocó nuevas represalias por parte de Teherán, que atacó dos petroleros vinculados a los Emiratos Árabes Unidos en el Estrecho de Hormuz, así como a Bahrein. El ministro de Defensa de los Emiratos Árabes Unidos ha informado de que el ataque contra los buques causó la muerte de un marinero y dejó heridos a otros 8. Los nuevos ataques se producen en un momento en que tanto Irán como Estados Unidos compiten por el control de este estrecho estratégico. El presidente de Estados Unidos, Donald Trump, ha sugerido ahora que su administración comenzaría a cobrar peajes a los buques que transiten por la vía navegable tras haber indicado anteriormente que no lo haría.
0: Nosotros hemos golpeado muy fuerte. Hemos hecho todo lo posible por tratar de horadar su estructura y estamos siendo muy conscientes de lo que significa esto en este momento. Y vamos a eliminar todas sus capacidades. Vamos a seguir atacándolos y vamos a terminar controlando todo. Y lo que están haciendo es una estupidez.
2: El portavoz del Ministerio de Asuntos Exteriores de Irán afirmó que el memorándum de entendimiento de junio, que sirvió de base para las negociaciones y levantó el bloqueo estadounidense, se encontraba en crisis. A pesar de la escalada de las hostilidades, Trump afirmó el lunes por la noche que aún era posible llegar a un acuerdo.
0: Bueno, 7 de la mañana con 12 minutos. También el día de ayer habló justamente en estos términos el presidente de los Estados Unidos sobre lo que ha pasado ya en más de un mes de ataques, ¿no? En esta circunstancia. Señor presidente, usted señaló que Estados Unidos está bombardeando a Irán, llevan meses bombardeándolo. ¿Esta es la nueva normalidad para los estadounidenses? No, bueno, ya estuvimos en Vietnam durante 19 años. Aquí llevamos 4 meses, así que yo creo que hemos hecho mucho. Hemos neutralizado su armada en un periodo de un mes, hemos neutralizado su fuerza aérea, es inexistente, hemos neutralizado la mayor parte de sus misiles y de sus drones. Y hemos eliminado su capacidad de fabricación de drones en torno al 92%. En cuanto a su fortaleza de fabricación de misiles, hemos eliminado la misma al 89%, dijo Trump el día de ayer. Y hablando de los Estados Unidos, resulta que se dio a conocer cómo la Fiscalía de los Estados Unidos ha pedido decomisar 15 mil millones de dólares a Ismael El Mayo Zambada y sentenciarlo a cadena perpetua. El próximo 20 de julio, el próximo lunes, será la audiencia en la que se va a definir su futuro.
3: 15 mil millones de dólares serían confiscados al Mayo Zambada por sus delitos. La Fiscalía de Estados Unidos pide al juez Brian Cogan que el capo sea sentenciado a cadena perpetua y que pague el millonario monto. Según los fiscales, esa cantidad representa las ganancias ilícitas obtenidas mientras lideró el cártel de Sinaloa junto con Joaquín El Chapo Guzmán y durante los años en que quedó al frente de la organización tras la captura de Guzmán. El dinero sería recuperado mediante el decomiso de bienes del cofundador del cártel. La fiscalía sostiene que la organización llegó a generar aproximadamente 10 millones de dólares anuales y subraya que el monto de los 15 mil millones fue estipulado y aceptado por el propio Zambada como parte de su acuerdo de culpabilidad. La cantidad destaca porque incluso es mayor a la reclamada El Chapo de 12.6 millones de dólares, aunque se desconoce si entregó tal monto. Además, los fiscales no se oponen a que El Mayo sea recluido en un hospital penitenciario debido a su estado de salud, pero solicitaron que el penal tenga medidas de máxima seguridad para evitar que pueda seguir dirigiendo las operaciones del cártel desde prisión. Será este 20 de julio en su audiencia de sentencia, cuando se conozca el futuro del histórico líder del cártel de Sinaloa.
0: Bien, pero hubo, por supuesto, muchísimas condiciones pues en el grillerío político nacional. El caso del Mayo Zambada fue analizado ayer por Denise Dresser y se convirtió en una discusión acerca también del intervencionismo de Estados Unidos en nuestro país, desde que pues, se ha comprobado que sí tuvo que ver Estados Unidos con su extracción, que se, pues, de alguna manera se pusieron de acuerdo con uno de los chapitos, pues el tema ha cobrado otro cariz. Vamos a escuchar.
4: Yo creo que el tema sigue tan vivo y tan álgido porque es un tema que tal vez al principio era un gran pasivo para Morena, pero ahora parece que no lo es tanto. O sea, parece que Morena encuentra una manera de hacerle spin al tema y más que volverlo un tema de narcogobierno, narcopartido, narcopolítica, le sirve para volverlo un tema de intervencionismo a la luz de la acusación que el gobierno de Estados Unidos hace de Rocha y en el que también hay que decirlo, el gobierno de Estados Unidos al parecer no ha puesto nada más en la mesa que la acusación inicial. Todos los que pregonaron que iban a salir 10 listas, pues las listas no han salido. Todos los que pregonaron que iban a salir videos y fotos, pues eso tampoco ha salido. Seguimos teniendo prácticamente lo mismo. No significa que no exista, significa que todavía no lo tenemos, ¿no? Entonces creo que en esta lógica, este tema empieza a servirle a los dos polos políticos, narrativamente hablando, pues, y digo, también en los hechos del país, ¿no?
0: Ayer mismo la presidenta Claudia Sheinbaum deslindó al gobierno de la Cuarta Transformación de nexos con el crimen organizado. En el marco de los señalamientos de Estados Unidos contra políticos, habló específicamente de su antecesor Andrés Manuel López Obrador.
5: El gobierno del presidente López Obrador no tuvo ningún vínculo con la delincuencia organizada, ni nosotros tampoco lo tenemos. Nosotros actuamos permanentemente con una visión distinta a la de los gobiernos anteriores, dentro de la ley, haciendo detenciones con carpetas de investigación. Y la muestra, pues, es las detenciones que hubo durante el periodo del presidente López Obrador y las que hemos hecho nosotros. Nosotros no establecemos pactos criminales con nadie, ni con delincuentes comunes, ni de la delincuencia organizada, ni de cuello blanco, como era en el pasado. E incluso el ex embajador habla de ello, de que él no tuvo ninguna prueba en su momento. Y de nosotros, que ni cubrimos a nadie, ni hacemos pactos criminales con ningún grupo. Y eso lo sabe la gente. El gobierno.
0: 7:17 a.m. Eso dijo la presidenta. A todos nos huele como que han protegido a mucha gente que no deberían de haber protegido, pero bueno. También la presidenta ayer retomó las declaraciones de Ken Salazar sobre Rubén Rocha Moya y el gobierno de López Obrador. Esto fue lo que dijo.
5: Él, por ejemplo, dice que no tenía ningún indicio de que el gobernador de Sinaloa pudiera estar involucrado en algún vínculo delincuencial. Menciona también que él respeta mucho al presidente Andrés Manuel López Obrador y que no tenía ningún, tampoco, nada que le pudiera haber indicado que hubiera habido alguna protección del gobierno de México durante el sexenio del presidente López Obrador a algún grupo delincuencial, dicho por el ex embajador. Entonces, es importante que todos escuchen esta entrevista porque no tiene nada que ver con lo que la oposición y muchos adversarios nuestros hablan ahora y antes de vínculos o del narcogobierno.
0: Bueno, pues esto es lo que dice la presidenta de México. Ayer volvieron a salir justamente audios publicados por el periodista Héctor de Nuevo León sobre la gobernadora morenista de Baja California, Marina del Pilar. ¿Cómo lo revisó MBS Noticias? Vamos a escuchar.
6: Está circulando profusamente, con mucha fuerza, el audio que publica el día de hoy Héctor de Mauleón. No es nada menor. La gobernadora de Baja California, Marina del Pilar, habla con un agente del FBI. Recordemos que Marina del Pilar no tiene ya visa, le fue revocada la visa, también le fue revocada la visa a su entonces esposo, hoy ex esposo, Carlos Torres, Y pues parece que no es un asunto administrativo, es algo muchísimo más profundo. En junio, de Mauleón había publicado un audio. Marina del Pilar, la gobernadora, aceptó que el audio pues era real, pero dijo, no estaba negociando con Estados Unidos, estábamos viendo qué pasó con mi visa. Héctor de Mauleón, en El Universal y en sus redes sociales, ha publicado un nuevo audio en el cual se puede escuchar a la gobernadora Marina del Pilar pues hablar sobre una posible acusación en su contra en torno a delitos que no le dan a conocer. Y se lo dice el agente del FBI, no te podemos decir los delitos en estos momentos. Esto es parte de lo que se escucha en los audios publicados hoy por Héctor de Mauleón en El Universal y que están dando la vuelta con fuerza en las redes sociales. ¿Escuche usted?
7: Yo la verdad es que no quería tener más de una vez porque se han portado muy mal. Cada vez que me siento, me hacen algo, o sea, salgo de ahí y ya pasó algo. No he visto como ningún avance, ninguna atención, nada. Al contrario, parece que me siento con ellos y salgo pues otra vez. Cuando dicen sanciones, que me vayan a sancionar en la FAC, por favor, digan.
8: No necesariamente. O sea, puede ser, tienen una lista muy amplia. Desconozco ahí las
7: sanciones.
8: Tengo dinero, tengo dos cuentas. Desconozco ahí las sanciones, o sea, pues, hay una lista enorme, pero para mí, ahí desconozco las sanciones. Ahorita no viene de la marcha, o sea, bueno,
7: no, pues me están diciendo que van a levantar cargos, que es una orden de extradición, pues, y estoy dispuesta a siempre a hablar de todo que yo pueda saber, cómo apoyar, cómo cooperar.
6: Estoy dispuesta a hablar de todo lo que yo pueda saber, de cómo cooperar, lo dice la gobernadora Marina del Pilar. La otra persona, al parecer, es un agente del FBI, un agente especial, ya del FBI. Esto de acuerdo a lo publicado hoy en la columna de Héctor de Mauleón. Está disponible el audio en internet, ahí lo puede usted escuchar, y en la columna particularmente de Héctor de Mauleón va a haber reacciones sobre este tema. No es nada menor lo que acabamos de escuchar. Es una gobernadora que ya tiene pues contacto con las autoridades estadounidenses y que está dispuesta a cooperar con las autoridades estadounidenses para salvar procesos en su contra, que de acuerdo a la misma gobernadora, porque se siente ahí preocupada, pues puede tener temas hasta de extradición. No es menor, insisto, lo que estamos escuchando, ni tampoco la revelación que hace hoy el periodista de Mauleón.
0: Y bueno, pues está lo que dice MBS, lo que comparte Luis Cárdenas en su programa noticioso nacional. Bueno, ¿cuáles deberían de ser las condiciones, las reacciones a todo esto? Bueno, pues complicado, ¿no? Marina del Pilar queda en evidencia su intención de colaborar con el Buró Federal de Investigaciones, el FBI. La conversación que fue difundida por Héctor de Mauleón por segunda ocasión, dicen que ya pues está a punto de decir, bueno, pues hago lo que quieran, ¿no? Pero está tratando de evitar una extradición. Bueno, en otros asuntos, el crimen organizado también está vinculado con actividades mineras. Hemos platicado aquí cómo se ha generado pues también como una cantidad importantísima de negocios alternos. Y este es uno de ellos.
9: El crimen organizado no solo extorsiona a las empresas mineras, también controla territorios, roba hierro y oro, maneja centros de acopio y coloca los minerales en mercados internacionales. Apenas en junio se confirmó desde Palacio Nacional que existen investigaciones federales por posibles vínculos criminales en el sector. Un estudio de la Universidad de Guadalajara documentó que en minas de Jalisco, Colima y Michoacán se extraían ilegalmente hasta 8.700 toneladas diarias de pellet de hierro, con pérdidas calculadas entonces en $348,000 para las principales empresas del ramo en la región. El mineral era llevado a Manzanillo para venderlo y embarcarlo hacia China. Operativos federales llegaron a asegurar 68.750 toneladas dentro de un buque y otras 119.000 toneladas almacenadas en Lázaro Cárdenas. Canacero estimó que durante 5 años fueron saqueadas 10 millones de toneladas valuadas en $1,000,000,000. En Sonora, un informe internacional especializado documentó la extracción ilegal de oro bajo protección armada en Caborca y Pitiquito. 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
0: Bien, 7:23 a.m. Allá la presidenta también hizo pues referencia al caso de Lorenzo Salgado y de otros 17 mexicanos que han muerto en la política antiinmigrantes de Washington. La presidenta anunció que la Secretaría de Relaciones Exteriores va a acudir al Departamento de Justicia para denunciar la muerte de mexicanos a manos de ICE.
10: Comentarles
5: El día de hoy la Secretaría de Relaciones Exteriores va a presentar las denuncias ante el Departamento de Justicia de los Estados Unidos y las fiscalías estatales en Estados Unidos por el fallecimiento de 17 connacionales, entre ellos el último que fue pues prácticamente ultimado. Se está realizando una investigación por parte de la alcaldía de Houston y también entendemos que el propio gobierno de los Estados Unidos lo está haciendo. Se comunicó el canciller Roberto Velasco con el embajador previo a esta presentación de Estados Unidos en México. Le informó de lo que vamos a hacer en la defensa de las y los mexicanos en Estados Unidos. Se mostró muy perceptivo de pues nuestra preocupación de presuntas violaciones a los derechos humanos de las y los mexicanos en centros de detención, y también 3 mexicanos que han fallecido en operativos de la ICE. Entonces esto lo vamos a hacer, y pienso yo que este es un tema no solamente del gobierno de México. Yo hago un llamado a todos los partidos políticos, a todos, a toda la sociedad, mexicanas y mexicanos, a que seamos solidarios con nuestros connacionales en Estados Unidos. No creo que a nadie le parezca bien esta situación. Entonces hago un llamado al Congreso de la Unión, a la Comisión Permanente, a que todos los partidos políticos, todos sin excepción, presenten también una solicitud de información y nuestro rechazo a la violación de los derechos humanos de mexicanos en Estados Unidos. Y a todos aquellos que lo quieran hacer, porque desde mi perspectiva no es solamente un asunto del gobierno de México, aunque tenemos una responsabilidad en demandar la preservación de la vida y la protección de los derechos humanos de las y los mexicanos en todo el mundo y particularmente en Estados Unidos, sino es un asunto de todas y de todos los mexicanos. Entonces hago este llamado y espero que sean receptivos a que todas y todos nos manifestemos por la defensa de los mexicanos en el exterior.
0: Bueno, ya respondió el PAN. Esto fue lo que dijo el presidente nacional, Jorge Romero.
10: A ver, pues queda claro que Morena mide con una vara a los suyos y con otra muy distinta a la oposición. Hoy nos quedó, pero clarísimo. A ver, lo de Baja California ya dejó de ser un asunto político. Ya no hablamos de una visa revocada y ya. Ahora estamos hablando de un posible tema de seguridad nacional. En el audio que hoy se dio a conocer, la gobernadora Marina El Pilar dice estar dispuesta a contarle al FBI lo que ha escuchado en las mesas de seguridad. Y hay una pregunta que México merece que se responda. ¿Qué información estuvo o está dispuesta a entregar? Y mientras esto ocurre, Morena calladita, guardando silencio. Son los mismos que acusaron de traición a la patria a la gobernadora de Chihuahua por cooperar con Estados Unidos para desmantelar un narcolaboratorio. Hoy, frente a un caso muchísimo más delicado, no dicen una sola palabra. Lo más grave aquí es que si la gobernadora afirma que busca cooperar con las autoridades de otro país, pues admite tener culpabilidad. Si fuera inocente de aquello que se le acusa, ni siquiera habría empezado a buscar un diálogo, ¿como para qué? Desde el PAN exigimos que la gobernadora Marina del Pilar debe pedir licencia mientras se investiga a fondo este caso. Nadie puede gobernar bajo una sombra de esta magnitud. Ningún cargo público y ningún interés personal están por encima de México. Bendiciones, y la patria es primero.
0: Por su parte, el PRI sí marcó distancia, no quiso entrarle, se quedó, pues digamos que, con la postura rijosa de Alito Moreno. El exdirector de Pemex, este personaje que fue sorprendido ejerciendo violencia tremenda en contra de su esposa y que fue detenido, podría abandonar la prisión preventiva porque su esposa María Felicia Jiménez parece que le va a otorgar el perdón legal.
11: Víctor Rodríguez Padilla, exdirector de Pemex, podría salir de prisión tras el perdón de su esposa, María Felicia Jiménez, aunque esto no extingue su proceso penal. La jueza Consuelo Adriana Correa Ortiz dictó formalmente el auto de vinculación a proceso en contra de Rodríguez Padilla por el delito de violencia familiar cometido en agravio de su esposa e hijo menor de edad. Pese a que María Felicia Jiménez entregó un escrito para manifestar su voluntad de otorgar el perdón legal tras argumentar buscar la estabilidad emocional de su núcleo familiar, la jueza aclaró que la acción penal no se extingue porque en el estado de Morelos la violencia familiar es un delito que se persigue de oficio. La jueza de control decidió desestimar el cargo por violencia vicaria al considerar que el Ministerio Público no aportó los elementos suficientes para acreditar dicho delito. La víctima fue citada a una nueva comparecencia para este martes 14 de julio de 2026 para reconocer su firma y ratificar el escrito de perdón. De concretarse este paso, los jueces debatirán la modificación de las medidas cautelares, lo que podría permitirle al exfuncionario afrontar el resto del juicio en libertad. De acuerdo con información de El Sol de Cuernavaca, la defensa legal de Rodríguez Padilla, encabezada por su abogado, solicitó una suspensión provisional del procedimiento. La estrategia consiste en buscar una salida alterna mediante los mecanismos de justicia restaurativa contemplados en la ley.
12: El nuevo sistema de justicia penal, este sistema acusatorio, prevé salidas alternas porque finalmente está basado o pondera la posibilidad de una justicia restaurativa a diferencia de el sistema anterior que era estrictamente persecutor.
0: Bien, 7:31, vamos a la pausa, regresamos inmediato, quédense con nosotros.
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0: Integrantes de la Coordinadora Nacional de Trabajadores de la Educación en San Luis Potosí acordaron una agenda de demandas que presentarán el próximo 30 de julio en una mesa tripartita con autoridades federales y estatales, en la que buscarán plantear diversas problemáticas relacionadas con el sistema educativo, la atención médica del magisterio, la transparencia en los procesos administrativos y la democracia sindical. Así lo informó Isael Villa de Jesús, representante de la CENTE en la entidad potosina, quien explicó que recientemente maestras y maestros de distintas regiones del estado se reunieron en el municipio de Río Verde para integrar el pliego petitorio y definir la comitiva que acudirá a la Secretaría de Educación Pública para participar en la mesa de diálogo.
1: Pues estamos pidiendo la democracia sindical dentro de la sección 26 del CENTE. Abiertamente dicen que ellos están abiertos a que los maestras y maestros elijan a sus líderes sindicales. Pues queremos ver entonces que convoquen elecciones, elecciones libres, elecciones donde no se tenga que ver la estructura sindical repartiendo dinero, pagando gasolina a maestras y maestros para llevarlos a sus eventos, donde no tenga que presionar un supervisor o un jefe de sector para votar por la planilla institucional. Al final del día, lo que les estamos pidiendo es que se respete la democracia sindical.
0: En materia de salud, el representante de la coordinadora expresó su preocupación por las condiciones en las que operan las clínicas y hospitales del Instituto de Seguridad y Servicios Sociales de los Trabajadores del Estado en la entidad, y afirmó que, de acuerdo con los reportes de los docentes, diversas unidades médicas enfrentan carencias de medicamentos, personal, equipo e infraestructura, situación que repercute en la atención de los trabajadores de la educación. Como ejemplo, mencionó el Hospital del Issste en Ciudad Valles, del que aseguró presenta limitaciones para atender a la población derechohabiente, pero hay otros problemas por definir por parte de la Coordinadora Nacional de Trabajadores de la Educación con la Secretaría de Educación Pública del Gobierno Mexicano.
1: Que mandate el artículo 3 constitucional, que dice que el Estado debe de garantizar todos los servicios en las escuelas básicas, del nivel básico en San Luis Potosí, y resulta que tenemos evidencias que hay escuelas que se les están cobrando desde 350 mil pesos hasta 500 mil pesos por el concepto ya sea de luz eléctrica o por la cuestión de agua. También se anunció que iban a dar ventiladores a toda la región de la Huasteca. Pues resulta que para que puedan realmente dar ventiladores, primero tienen que cambiar toda la cuestión.
0: También consideró que las manifestaciones que realizó la CENTE a nivel nacional durante la celebración de la máxima fiesta del fútbol rindieron frutos, toda vez que se han acercado más trabajadores a la CENTE y además visibilizaron los problemas que existen en México relacionados con la educación, y que al parecer la presidenta de México, Claudia Sheinbaum Pardo, se había comprometido con ellos a resolver. Por ahora continuarán las manifestaciones si es que las autoridades no cumplen compromisos.
1: Nosotros consideramos que claro que nos ha servido manifestarnos en estas movilizaciones. ¿Por qué? Porque evidenciamos al gobierno federal que tiene un compromiso incumplido con los maestros. Evidenciamos al gobierno federal, como a cualquier otro candidato a futuro, de que por lo regular o por costumbre tienen que mentir para llegar al poder.
0: Informó Pati Calvillo.
2: Bueno, ahora nos enlazamos con Black Kelly Morales. Black, gracias por estar con nosotros y gracias también por ayer conducir los programas. Estoy muy contento de saludarte en esta mañana.
3: Hola, Jesús, ¿qué tal? Igualmente y con mucho gusto. Hablamos la semana pasada sobre la plataforma estatal de transparencia, una herramienta cuyo uso no se ha masificado, pero que debemos como ciudadanía, desde los medios, en este proceso de transición tras la extinción de la Comisión Estatal de Garantía de Acceso a la Información Pública, pues cuidar, vigilar y procurar, porque podría estar en riesgo la base de datos que aloja una cantidad importante, aún no determinada, de información pública, pero que podría ser pues inimaginable la cantidad de terabytes y de información pública que está alojada ahí. Les quiero compartir en ese sentido que conversé con el aún comisionado presidente de la SEGAIP, José Gerardo Navarro Albizo, sobre esta transición que vive el órgano garante de transparencia a nivel estatal, en una entrevista en la que pues retomamos declaraciones que él mismo hizo también para estos espacios hace poco menos de dos años. En agosto de 2024 recién había rendido protesta como nuevo comisionado presidente de la SEGAIP cuando lo entrevistamos para MG Noticias y me dijo que tenía confianza en ese entonces de entablar un diálogo con la legislatura entrante, que es la que hoy le está dando la estocada final al órgano garante de información pública, para mantenerlo a nivel local, a pesar de que en lo federal ya había desaparecido el INAI, en esto que han denominado como un proceso de simplificación administrativa, que él de hecho no ve motivo para eliminar en ese sentido a la SEGAIP, porque pues él opina que en ese sentido la SEGAIP ha simplificado ya administrativamente su estructura. Eso lo dice como una manera de justificación o de argumentación un poco a toro pasado. Pero lo que argumentaba en ese entonces era que iba a buscar una forma de proponer un mecanismo que funcionara de manera autónoma como un órgano garante de información pública y transparencia para mantener ese derecho pues velado y protegido en la entidad ante la desaparición, como ya les decía en ese entonces, que ya había ocurrido del INAI. Entonces, además me dijo que la desaparición de la SEGAIP sería un retroceso. Hoy ha matizado su comentario, pues ante la desaparición del organismo se queda otro órgano desconcentrado, aún sin título oficial, pero que estará sectorizado a la Contraloría General del Estado, y ahí sí, Navarro Albizo sostiene que sí es un retroceso el que este nuevo órgano carezca de autonomía. Pero antes de escuchar a Navarro Albizo, es importante explicar en este punto que la SEGAIP, de acuerdo a lo que nos comentó, pues aún no desaparece por completo, a pesar de que ya se cumplieron los 120 días marcados por el decreto publicado en abril de este año. Ante la premura de temas, las prioridades legislativas y quizá también el momento político de San Luis Potosí, los diputados y diputadas del Congreso local no han concretado una legislación complementaria que ordene el funcionamiento de ese nuevo órgano desconcentrado que está por definirse. La semana pasada le preguntamos justamente a la diputada Sara Rocha, integrante de la Comisión de Transparencia del Congreso y presidenta del Congreso, y dijo que el tema podría resolverse hasta agosto o septiembre, porque, pues claro, es verano, ya se van de vacaciones, hasta en la SEGAIP se van de vacaciones incluso, y básicamente, pues lo vemos en agosto. Pero volviendo a lo sustancial, el aún comisionado presidente de la SEGAIP aclaró que el órgano sigue existiendo, como les decía, hasta en tanto no se publique la legislación secundaria. Escuchemos.
4: Las leyes secundarias, es decir, que está determinado ya un nuevo modelo, que las leyes secundarias son las que pondrán en funcionamiento ese nuevo modelo equiparado al nacional, y hasta entonces desaparecerá la SEGAIP, ¿sí? O sea, técnicamente la SEGAIP sigue vigente.
3: Retomando la opinión del comisionado presidente sobre el retroceso que significa extinguir a la SEGAIP, Navarro Albizo estimó que en lo teórico la sectorización del nuevo órgano a la Contraloría General no debe significar una dependencia en sus decisiones y obligaciones de transparencia, pero eso es en lo teórico. Aún así, él opina que la falta de autonomía pues será factor de credibilidad ciudadana. Escuchemos.
4: La falta de autonomía es preocupante en virtud de que el modelo de avanzada que se venía dando con el tema de los derechos humanos es un modelo que nos acostumbró justamente socialmente a creer, o más bien a hacer factible un derecho, como en el caso de la información y de la protección de datos, a través de un órgano completamente exógeno a la administración estatal, de cualquiera de los poderes y de cualquiera de sus niveles. Eso permite que la ciudadanía crea más en las instituciones.
3: Y entonces a lo que nos referimos, pues es a que posiblemente a partir de la entrada en vigor del nuevo órgano sectorizado a la Contraloría General del Estado, pues las decisiones a partir de ese momento pues van a estar un poco determinadas justamente por esa dependencia que podría definir pues los recursos de revisión, incluso las solicitudes de transparencia una por una de manera individual, pero ya veremos, porque el organigrama y las decisiones en el nuevo órgano, según cómo se establezcan en la legislación secundaria, pues sabremos si podremos seguir avanzando en materia de transparencia gubernamental o no. Pero vayamos a lo otro que nos importa mucho en este momento, que es la Plataforma Estatal de Transparencia. También le preguntábamos la semana pasada a la diputada Sara Rocha y ella pues decía que está vigente la plataforma, que van a buscar la manera de transitar sin que se pierdan los datos alojados ahí. Eso implica pues una estructura importante en materia tecnológica, porque se tienen que tener los recursos para que se aloje la información, como ya dijimos, pues que es todavía inimaginable. Navarro Alviso considera que la Plataforma Estatal de Transparencia es un bien público de San Luis Potosí y afirma en ese sentido que la SEGAIP hará una propuesta al Congreso del Estado para integrar su funcionamiento en la legislación complementaria y garantizar que se mantenga vigente como una herramienta abierta a la ciudadanía. Escuchemos.
4: ¿Está en riesgo? Yo digo que no, porque es un bien estatal. La plataforma es un bien del Estado, de todas y de todos los potosinos. Y, por supuesto, que en la entrega-recepción habrá de determinarse el mecanismo para traspasar ese dominio al nuevo órgano. Y considero que en su caso de mantenerse vivas estos cumplimientos de verificaciones locales, hace mucho más factible el derecho. De no hacerlo, sí considero que pudiera ser un retroceso en el Estado, porque justamente eso es algo que no tenían otros estados. Éramos de los únicos estados que tiene plataforma local y yo creo que eso marca mucho la diferencia.
3: Sobre estas verificaciones, a lo que se refiere pues es básicamente a las obligaciones a las que están sujetos las dependencias, las universidades, los ayuntamientos, los gobiernos, los poderes, y que tienen que estar reportando mes a mes todavía hasta ahora en la Plataforma Estatal de Transparencia. Entonces ese va a ser otro tema importante en la legislación complementaria. Por ahora, como les decía, pues la SEGAIP se va de vacaciones y pues tendremos que esperar hasta agosto para ver cómo viene la legislación complementaria en el Congreso del Estado y saber a qué le vamos a tener que poner ojo en ese momento o qué vamos a tener que destacar en ese momento para el futuro de la transparencia en San Luis Potosí, Jesús.
2: De acuerdo, pues es un tema muy fuerte. Se ha atravesado la 4T en general avalando que se destruyan nuestras instituciones, todo lo que costó construirlas, incluso pérdida de vidas, muchísimos temas verdaderamente complejos. Y hoy, bueno, pues no vemos que la gente tenga la misma intención. Hemos visto que la opacidad se ha institucionalizado, es lo único que se mantiene como una institución. Y es triste porque es una derrota ciudadana que, bueno, seguramente va a tener un nuevo capítulo el próximo 27 cuando se convoque a las urnas. Gracias, Black Kelly.
3: Gracias a ustedes, excelente día.
2: 7:48, vamos a la pausa y regresamos.
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0: Quiero saludar con mucho gusto a la querida periodista Marcela del Muro, quien desde la Ciudad de México se enlaza con nosotros. Marcela, qué gusto tenerte acá.
1: Hola, buenos días. Muy contenta de estar aquí con ustedes. Gracias.
0: A ver, cuéntanos, ha sucedido que pues se ha, digamos que desmantelado un antimonumento que se ha erigido en el corazón de la Ciudad de México como uno de los símbolos más importantes de algo que tiene que ver con los más de 135,000 desaparecidos, con la resistencia, con la dignidad de nuestro país. Cuéntanos qué está pasando y por qué es importante tomarlo en cuenta.
1: Bueno, este antimonumento se instaló el sábado pasado y justamente, lo instalaron la familia de Ana Meli García. Ella desapareció hace un año, justamente el 12 de julio del 2025, y ella desaparece en la zona del Ajusco, que es esta reserva natural en la Ciudad de México, en la alcaldía de Tlalpan, que a raíz justamente de la desaparición de Ana Meli, que ella es una chica muy joven, creo que tenía 17 o 18 años, estudiante de la UNAM, empieza, digamos, se visibiliza que existe presencia del crimen organizado en esta zona, ¿no? Que es una zona muy concurrida, sobre todo para hacer hiking en la ciudad. Y la familia lo instala justamente en la zona del Ángel de la Independencia, donde han sido pues todos los festejos del mundial, donde ha agrupado a muchísima gente en las últimas semanas. Y ellos ponen este signo, digamos, como del símbolo de la selección mexicana, donde con una pala, donde dice que México es el primer país campeón mundial en desaparición, ¿no? Y bueno, es

0: algo pues muy lamentable, sobre todo partiendo del caso de Anameli desaparece hace un año, pero su búsqueda se agiliza 2 meses después. O sea, se supone que la búsqueda de una persona debe de ser inmediata para tener la posibilidad de encontrarla con vida, ¿no? Y pues sí, o sea, lamentablemente es algo que pasa en todo México, pero este caso fue emblemático justamente por eso, ¿no? Porque además nos devela que hay un problema grave de crimen organizado en esta zona.
1: En este momento, en el país, con tantos problemas, con tantas condiciones, ¿hasta dónde es realmente hay un apoyo institucional que haya cambiado del gobierno de López Obrador al gobierno de Claudia Sheinbaum en este sentido, Marce?
0: Pues yo no lo veo. O sea, creo que las instituciones que justamente se crearon con López Obrador se fueron debilitando con Claudia Sheinbaum, ¿no? O sea, se ha negado prácticamente que el problema de desaparición sea un problema tan constante en México y que sea un problema al que se le tiene que invertir dinero, ¿no? Y al que se le tiene que invertir recursos, no nada más económicos, sino también materiales, de robustecer capacidades, ¿no? O sea, con López Obrador se crearon programas, por ejemplo, para la identificación forense, que lamentablemente al final del sexenio se vio que pues no se había logrado nada, y que al inicio del sexenio de Claudia Sheinbaum pues se debilitaron completamente, ¿no? Como los centros de identificación forense, que por ejemplo en San Luis tenemos un centro de identificación forense que sigue sin ser operativo, ¿no? Y que tiene desde el sexenio de López Obrador que se está instalando, que justamente con la entrada de Gallardo se compró material que no sirvió al final de nada y que se tuvo que volver a recomprar, ¿no? Entonces sí vemos que hay como una negativa del problema, y también lo vimos justamente con este mundial, ¿no? O sea, las familias buscadoras salieron a marchar, a denunciar que existe un problema de desaparición en México, y pues realmente se vio ahí como la insensibilidad del gobierno, ¿no? Al decir, como al cuestionar de por qué las madres buscadoras salían, ¿no? Por qué las familias buscadoras salían a hacer marchas, ¿no? En los días del partido.
1: Caray, bueno, te quiero preguntar específicamente para que la gente de San Luis conozca más del caso de Ana Amelie. Estuvo ahí Vanessa Gámez, su mamá, es parte de lo que hoy se está configurando como pues una protesta cada vez más masiva que simplifica los más de 130,000 casos de desapariciones que no se resuelven, que el gobierno, cualquier gobierno, municipios estatales, el gobierno federal, de cualquier presidente o presidenta reciente, se han querido enterrar, ¿no, Marce?
0: Sí, es lamentable, porque siento que las familias son realmente las que están luchando para encontrar a sus familiares, o sea, las que están haciendo investigación, las que están invirtiendo recursos, ¿no? Las que, a pesar del dolor y la desesperación que causa una desaparición, son las familias las que están ahí al pie de lucha, ¿no? Y creo que es bastante frustrante que las instituciones, no nada más aquí en la Ciudad de México, sino en todo el país, estén realmente desarticuladas y que no estén dando una respuesta pronta a las familias, ¿no? O sea, porque este caso de Anameli nos demuestra cómo la falta de agilidad en la búsqueda, o sea, pues puede provocar una desaparición que no se logre encontrar a la persona, ¿no? O sea, porque con este caso nos preguntamos qué hubiera pasado si le hubieran hecho caso a la mamá a las primeras horas de la desaparición, ¿no? O sea, aquí acusaron de que fue un accidente en la montaña, y hasta 2 meses después se hizo una búsqueda ya continua de la chica, cuando pues en realidad se sabía que había presencia del crimen organizado en esa zona, ¿no? Y se han encontrado fosas, y ha sido un lugar donde se ha apuntado que existen campos de exterminio, ¿no? O fosas clandestinas.

0: Entonces siento que pues es lamentable lo que está pasando en México.
1: Bueno, pues ahí está parte de la circunstancia tremenda. Se llegaron en la madrugada 5 personas y se llevaron este antimonumento. ¿Cuál es la respuesta oficial que ha dado el gobierno de Clara Brugada?
0: Pues ella dijo que se iba a investigar, que no tenía nada que ver con su gobierno, pero en cambio la mamá sí denunció que pues ella se había intentado como que no se instalara el monumento desde antes, ¿no? Y ella sí denunció que ella creía que era el mismo gobierno el que había hecho el retiro del antimonumento, ¿no? Que es algo lamentable. Pues veamos cuál es la información que sigue saliendo en estas horas, ¿no? A ver qué sale a decir en estas últimas horas sobre esta investigación que supuestamente está haciendo el gobierno de la ciudad, ¿no?
1: Carajo. Bueno, Marce, como siempre es un gusto de platicar contigo. Ojalá pronto lo hagamos presencialmente.
0: Claro que sí. Un abrazo a todos y muchísimas gracias.
1: Marcela del Muro, compañera reportera, periodista en la Ciudad de México, 8:00 de la mañana con 1 minuto. Pausa.
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Dancing the Stars, el regreso de los Rolling Stones, retomando uno de sus temas más antiguos. La inquietante sospecha de que los seres humanos no controlan sus vidas tanto como les gustaría creer. Presentada como una canción de amor, pero rodeada de imágenes de corrupción, mala suerte y decadencia social, la canción con la que regresan los octogenarios, pero siempre vigentes Stones, argumenta que en medio de todo el caos aún se puede confiar en una relación comprometida. La frase está escrita en las estrellas, no se presenta como misticismo onírico, tampoco como optimismo desmedido. Mick Jagger describe una mano dura que se enreda en mis planes, sugiriendo que el destino es algo opresivo e inevitable en lugar de reconfortante. El amor sobrevive porque el mundo es un caos tan extraordinario que la certeza se vuelve valiosa. Es el disco Foreign Tongues de los Rolling Stones, su 25º álbum. Buena canción, 2026. Bueno, vámonos con un resumen de lo más importante que ustedes pueden también revisar en mvgnoticias.mx.

0: México denunciará en Estados Unidos la muerte de 17 mexicanos. Llama a partidos a solicitar información sobre violación de derechos humanos. Claudia Sheinbaum se deslindó de la recomendación de derechos humanos que exonera al ejército del caso de Ayotzinapa. La diputada panista Kenia López Rabadán urgió al INE a intervenir en campañas adelantadas. La Secretaría Anticorrupción multó con 42.849.095 pesos a la Federación Mexicana de Fútbol Asociación por incumplimientos en materia de protección de datos personales relacionados con el sistema Fan ID, utilizado para el acceso a los estadios de fútbol. Exdirector de Pemex es vinculado a proceso. Juez mantiene causa penal pese al presunto perdón otorgado por su esposa, que debe ser ratificado. Destina Gobierno de México casi 59.000 millones de pesos a infraestructura educativa. Cifra de muertos por sismos en Venezuela sube a 4.490. Son 16.740 heridos. Hormuz está abierto. Trump reanudará el bloqueo a Irán y anuncia que cobrará una cuota de protección del 20%. Bukele gana nominación de su partido para tercer mandato en El Salvador. Competirá en elecciones de febrero del 2027. Tragedia en Bangkok. Policía de Tailandia investiga posible negligencia en incendio de bar que dejó 27 muertos. Alertan por sequía en Somalia. Ya afecta a más de 2 millones de personas según la ONU. Francia llegó a Dallas y están listos para buscar el boleto a la final de la Mundial 2026 frente a España. El expresidente del gobierno español, Mariano Rajoy, es tachado de racista tras afirmar que Francia juega sin franceses. El ministro francés del Interior, Laurent Núñez, calificó este domingo de absolutamente inaceptables las declaraciones. Haaland reivindica la histórica actuación de Noruega en el Mundial. Destacó que haber puesto a Noruega en el mapa es lo más importante. Jannik Sinner derrota a Alexander Zverev en la final y se convierte en bicampeón de Wimbledon. Jorge Hank Ron, dueño de Xolos, revela déficit en la renta de sus instalaciones a Irán. Los costos fueron mayores a lo que nos pagaron. Muere Sam Neill, el inolvidable protagonista de Jurassic Park, a los 78 años. El grupo Caifanes destacó lucha de madres buscadoras. Dice que hace lo que el Estado no hace, mostrar la injusticia. Bárbara de Regil recibe atención médica de emergencia tras beber cloro por accidente. El live action de Moana navega en la taquilla con 95 millones de dólares en su primer fin de semana. La cinta costó 250 millones de dólares. Denuncian formalmente a Pedro Sola, conductor de Ventaneando, por presunta apología al maltrato animal.
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0: Son las 8 de la mañana con 21 minutos. Fíjense que antes de ir con Basto y Santoyo, les quiero contar que hace unos instantes se ha publicado la transcripción de la primera audiencia del general en retiro Gerardo Mérida Sánchez en los Estados Unidos. Este hombre vinculado con la trama sinaloense, la lista negra del Departamento de Justicia de los Estados Unidos que encabeza Rubén Rocha Moya. La Corte del Distrito Sur de Nueva York publicó ya este lunes la transcripción de la primera audiencia en Estados Unidos a la que se presentó Gerardo Mérida, el exsecretario de Seguridad de Rubén Rocha Moya, el pasado 15 de mayo. En la conversación participan su abogada defensora Sara Krizoff, el fiscal David Robles en representación del gobierno de los Estados Unidos y la jueza Sara Netburn. Así que seguramente va a ser algo importante que al rato retomaremos. Por lo pronto, vámonos con la querida Basti Santoyo. ¿Cómo estás, Basti?
1: Muy bien, Jesús, muy contenta de poder participar con ustedes.
0: A ver, cuéntanos, desde hace ya, y lo digo ya, no sé, 15 años aproximadamente, yo lo tengo registrado más o menos así, las nuevas generaciones, prácticamente muchos de los que hoy llamamos millennials, empezaron a crear una nueva cultura familiar en torno a las mascotas, pues porque son afines a los animales, pero en el fondo porque evidentemente no quieren tener hijos. ¿Qué ha pasado con esto? ¿Cómo lo podemos entender desde una perspectiva psicológica? ¿Qué le ha pasado a la mente de las nuevas generaciones para poder decidir esto?
1: Han pasado varias cosas, pero lo que yo quisiera dejar claro de este fenómeno que realmente está transformando la sociedad es que no es que las personas que decidan no tener hijos, la premisa sea que no les gustan los niños o que sean egoístas, o yo luego he escuchado mucho a personas ya más grandes que dicen que esta generación o estas generaciones ya no quieren absoluta responsabilidad y compromiso. La verdad es que hay que ir más allá de eso y entender que este fenómeno habla más bien de que las prioridades han cambiado, los miedos también han cambiado y no nuestra forma de entender el mundo también ha cambiado. Yo llevo estas tres situaciones a que las personas hoy en día, a diferencia de hace muchísimos años, tenemos más conciencia. ¿Por qué? Porque ahora las personas se preguntan cosas que antes no pasaban por la mente, que es, ¿realmente quiero ser mamá o papá? O sea, ¿realmente es un deseo legítimo, no nada más como parte de un guión social? También se preguntan, a ver, ¿tengo las condiciones emocionales para hacerlo? Ya no es tanto que se pregunten si tienen las condiciones económicas, sino las condiciones emocionales para poder estar frente o a cargo de un hijo. Y también se preguntan si están dispuestos a renunciar a cierto estilo de vida, porque hoy está pasando algo que antes no sucedía, y es que ya no romantizamos ni la paternidad ni la maternidad. Entonces, yo creo que todo esto que se está cuestionando viene realmente desde un nivel de conciencia que antes no se tenía. Ahora, no estoy diciendo que el no tener hijos es mejor. Tampoco podemos categorizar hacia las personas. Solo estoy diciendo que hoy hay diferentes realidades. Pero vamos a hablar de motivos muy, muy específicos para entender por qué estas generaciones ya no están queriendo tener hijos. Creo que hoy se prioriza, Jesús, la autonomía y la autorrealización. O sea, las nuevas generaciones valoran mucho el desarrollo profesional, el tiempo libre y estos proyectos personales que pueden tener, y si llegan a percibir como un obstáculo el ser papás, o sea, como un obstáculo en cuestión de libertad en movimiento incluso y en estilo de vida. También otro motivo es la gestión de la salud mental, o sea, ya existe un temor real al agotamiento, esto de lo que casi nadie habla, pero que existe, que es el burnout parental, y a la incapacidad de poder gestionar el estrés que implica la crianza. O sea, es eso de, si no puedo a veces ni conmigo, ¿cómo voy a poder sostener a otro ser humano desde lo emocional? También la gente ya no está queriendo tener hijos porque son evidentes los traumas transgeneracionales. Hoy tenemos muchísimas personas personas que ya acuden a terapia y que son conscientes de las crianzas negligentes que tuvieron ellos y de los patrones familiares que hay extremadamente disfuncionales, que esto, el experimentar esto, los lleva a decir: yo no quiero repetir los mismos errores, o yo en verdad no me siento capacitado como para no llevarle estos traumas a otra generación. También hay una, vamos a llamarlo así, infertilidad estructural, o sea, más allá de lo clínico y de la psicología, también es que la realidad nos dice que ya no tenemos tantas redes de apoyo, que las personas ahora son muchísimo más individuales. Hay una cuestión en lo laboral que se está viviendo de forma complicada, hay crisis en vivienda, cuestiones de vulnerabilidades emocionales, y esto realmente pues bloquea o hace más lejano el deseo de parentar. Esto aunado también a algo que casi nadie visualizamos, y es la ecoansiedad y el pesimismo social. O sea, ¿qué es esto? Hay una cuestión de visualización en que hay una crisis en la cuestión del cambio climático. Eso nos hace tener un temor al futuro y nos hace entender también que hay una inestabilidad política, lo cual, pues realmente ya con este nivel de conciencia que se tiene, da miedo tener hijos por la incertidumbre que eso representa. Ustedes podrían decir: bueno, siempre ha habido inestabilidad en muchas cosas, porque antes la gente sí tenía, no un hijo, no dos, tenía 7 hijos. Creo yo que también corresponde a que teníamos un guión cultural. Ese guión cultural social nos decía que primero había que estudiar, había que casarse y había que tener hijos. Así tenía que ser y no cuestionábamos eso. Hoy creo que las nuevas generaciones han encontrado otras formas, y como lo dije en un principio, no quiere decir que esté mal o que incluso no lo podemos llevar al otro polo de que son superiores a otras generaciones. Simplemente este nivel de conciencia y este mundo actual en el que vivimos tiene otras exigencias y nos ha llevado a tomar otros caminos. Creo que también ya no hay ese miedo a quedarse solo, ya no hay ese miedo a decir: es que si no tengo hijos, ¿quién me va a cuidar cuando envejezca? Creo que realmente se están preguntando esta generación si lo desean, y está siendo muy, muy honestos con ellos mismos. Entonces, psicológicamente, ¿podemos decir que eso está mal? No, no está mal. Ahora, habría que hablar en otro momento, Jesús, de el intercambio que se hace. No quiero hijos, pero ahora lo que sí voy a buscar es perrijos. Creo que también eso es polarizar las cosas, y sería en otro momento que lo pudiéramos hablar, Jesús.
0: De acuerdo. Nada más te quiero hacer una pregunta antes de terminar la locución de esta mañana. A ver, yo lo he dicho aquí y me comprometo con mis dichos siempre. Me puedo equivocar y lo podría aceptar también. Pero yo creo que efectivamente ese guión cultural al que te refieres nos lleva a darle continuidad práctica a las etapas que nos impusieron en la vida, ¿no? Entonces terminas la escuela, empiezas a trabajar, puedes haber tenido desde antes ya una pareja o no, pero en cierto lapso de tiempo tienes que dar el paso que sigue, ¿no? El famoso matrimonio, y entonces con él los hijos y la formación de una familia y ese esquema de continuidad social. Pero yo soy de los que piensa que primero a los chicos los obliga el sistema a decidir demasiado pronto. O sea, ¿cómo demonios una persona de 16, 17, hasta 18 años puede decidir con firmeza qué es lo que quiere hacer el resto de su vida? Primera cosa que está mal. Y después de que la decide, la llevamos al terreno de del convencionalismo social, y entonces ahora hay que casarse, ¿no? Y después hay que tener hijos. ¿Quién ha capacitado a alguien para tener hijos? ¿Quién puede asumir que una persona que no ha vivido con otra, que no la conoce realmente, puede decir que es la persona adecuada para compartir su vida, ¿no? Desde ahí tenemos un grave problema.
1: Sí, como tú lo mencionas, hay cosas que no se está capacitado para hacer a los 16, a los 17, a los 18. O sea, esto es neurobiología. Los lóbulos prefrontales, ya hay estudios que nos dicen incluso que hasta los 25 años terminan de estar completamente formados y que sería ahí donde nuestros juicios serían los más indicados en cuestión de poder hacer toda una reflexión y un análisis para tomar decisiones muchísimo más certeras. Entonces, esto tiene una base biológica, pero luego esa base biológica no está empatada con lo que nos piden que hagamos, porque bueno, también no hay que perder de vista que pertenecemos a un sistema que económicamente tiene ciertas necesidades y que de pronto pues nos hacemos esclavos de esto sin realmente cuestionarnos muchas cosas. Lo realmente importante, Jesús, es que esta generación lo que está haciendo desde mi punto de vista profesional es que está siendo más consciente, más responsable y sobre todo y muy importante, más honesto consigo mismo de si lo que quieren es legítimo y es propio y no es más externo.
0: Bien, son las 8:31 a.m. Vámonos, Basti, gracias por estar con nosotros. ¿Dónde te podemos encontrar?
1: En redes sociales, estoy en Facebook, en Instagram como Basti minúscula y en el podcast de Mentes Conectadas.
0: Perfecto, de Mentes Conectadas nos encanta. Gracias por todo, vamos a la pausa, ya son las 8:31 a.m.
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0: El quinto álbum de la fantástica banda británica Jungle es este, The Wave. Fue lanzado el 27 de mayo de 2026 y es este himno veraniego que combina la producción electropop contemporánea con influencias de la música brasileira de los 60s y de los 70s. La voz es de Lydia Kito y bueno, lo produjo ella misma junto con Jay Lloyd y James Lloyd Taylor. Vámonos con los deportes, 8 de la mañana con 39 minutos.
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0: Bueno, pues esta semana la espera termina. Continúa el fútbol, pero ahora local. Esta semana termina el Mundial. Hoy es la primera semifinal, mañana la segunda. El sábado el tercer partido, bueno, el partido por el tercer lugar. Y el domingo la gran final en Nueva York. La jornada 1 del fútbol mexicano, programada del 16 al 18 de julio, marca un inicio vibrante con duelos que capturan todas las miradas. La actividad comenzará este jueves 16 en el Estadio Victoria con los Rayos del Necaxa, que van a recibir al recién retornado Atlante. Un choque nostálgico, uno de los más antiguos duelos del fútbol mexicano. Más tarde, Cholos buscarán imponer su localía en el Estadio Caliente ante los siempre competitivos Tigres de la UANL. Vamos a ver si juega la nueva superestrella mexicana, Gilberto Mora. El viernes 17 continuará con 3 enfrentamientos clave. El Atlético de San Luis se medirá ante el actual campeón Cruz Azul, aquí en el Estadio Libertad Financiera, mientras que León recibirá al Atlas. Hablando del Atlas, se queda sin técnico. Vamos a escuchar lo que dice don David Medrano sobre el tema. Vamos a escucharlo.
3: ¿Cómo están? Gusto saludarlos. Con la novedad de que Atlas se quedó sin técnico. Diego Martín Coca no se pudo poner de acuerdo con el señor Zubizarreta y los rojinegros del Atlas no tienen entrenador para el torneo que arranca en el próximo viernes. Se sabía que iba a ser complicado por la forma de trabajar. Diego estaba acostumbrado a una forma. Zubizarreta viene con un modelo europeo de trabajo y créanme que los dos le pusieron de su parte. Sin embargo, no se lograron poner de acuerdo y ante tal situación, Diego Martín Coca ya no es más el técnico de los rojinegros del Atlas. Y así, a 5 días, los rojinegros seguramente saldrán al mercado europeo, que es el que conoce Zubizarreta, en busca de un técnico para el equipo rojinegro. Terminó la gestión de Diego Martín Coca, no como quizá se esperaba, tomando en cuenta que es el técnico de los dos títulos, pero se sabía que iba a ser complicado adaptarse a la forma de trabajar de la gente de Prodi. No pudo ponerse de acuerdo con Zubizarreta, se acabó. Diego Coca no es más el técnico de los rojinegros.
0: Bueno, pues está triste, ¿no? Porque imagínense qué inestabilidad. Bueno, León recibe al Atlas el viernes. Bravos de Juárez serán anfitriones del Puebla en el primer viernes botanero. El platillo fuerte, evidentemente, es el Atlético de San Luis contra Cruz Azul, el actual campeón que se viene a estrenar aquí. Bueno, el sábado 18, la fecha cierra con 4 encuentros de alto calibre. La cartelera incluye el enfrentamiento entre Pumas y Pachuca en Ciudad Universitaria. Pumas ha reforzado bien, ¿no? El Chicote Calderón llegó. Pues el Memote Martínez fue recibido después del Mundial entre grandes ovaciones, ¿no? Sebastián Córdoba, etcétera, etcétera. Y Pachuca, bueno, pues siempre tiene una cantera que responde. Esto va a ser en CU. Después viene el duelo de Rayados de Monterrey contra Santos Laguna. Un Santos que quiere respirar. Posteriormente, las Chivas de Guadalajara sin seleccionados debutarán en casa frente al poderoso Toluca, dejando para el cierre estelar el choque entre Querétaro y el Club América, con el que se cierra la jornada. Esto en el Estadio Corregidora. Ayer el América presentó su uniforme nuevo. Bueno, ¿se acuerdan de la última jugada de Santi Jiménez en el Mundial? Partido contra Inglaterra, se lesiona en la línea de fondo. Y bueno, pues afortunadamente está recuperándose y ya viajó para reintegrarse al AC Milan. Lo escuchamos.
4: Muy bien, gracias a Dios, mejorando del tobillo.
5: Oye, después de esa lesión, que la gente hizo muchos memes, no sé si viste lo que pasó en redes.
4: Sí, estuvo muy chistoso todo.
6: ¿Cómo enfrentar este tipo de situaciones, Santi? Porque sabemos que se ha criticado mucho el que no tuviste un buen mundial y desafortunadamente esta lesión.
4: No, tuvimos un gran mundial. Yo creo que nos vamos orgullosos porque lo dejamos todo en la cancha. Y bueno, fue un gran mundial, sobre todo porque creo que el pueblo se unió.
5: Oye, están dentro de los 10 mejores equipos, eso creo que habla mucho de lo que hicieron, ¿no?
4: Sí, totalmente, totalmente. Estamos muy felices, muy contentos y vamos por más.
7: Oye, pero ¿cómo se sienten después de este lamentable fracaso que tuvo la selección?
4: No, no fue un fracaso, no fue un fracaso. Creo que hicimos lo mejor que pudimos y si bien merecíamos más, creo que hicimos un buen papel.
5: Oye, Rafa Márquez, como director técnico, ¿cómo les toma eso?
4: Nos encanta porque ya lo venimos viendo desde el Vasco y vamos a seguir adelante con todo. Gracias.
5: A Hugo Sánchez no le encantaba tanto la idea. ¿Tú cómo ves eso?
8: Una foto, Sergi.
4: ¿Cómo?
5: A Hugo Sánchez no le encantaba la idea de que fuera Rafa. ¿Cómo ves eso?
4: A mí sí me gusta la idea.
6: Desafortunadamente, Rafa Márquez no ha tenido buenas sensaciones con la prensa, inclusive Santi lo tachan inclusive de prepotente. ¿Crees que sea esa parte? ¿Tú que lo conoces?
4: No, él es una persona muy reservada y que nunca le gustó hablar, ni siquiera cuando estaba en Barça, entonces yo creo que es por eso también.
5: Muchas gracias.
0: Bueno, pues hasta lo que dice Santi sobre varios de los temas. Según información del Corriere de la Sera, dos de los equipos que seguían de cerca al delantero mexicano decidieron frenar su interés después de la lesión. Vamos a ver si esto continúa. Lo más probable es que no siga con el Milan, pero se tiene que reportar, ¿no? Orlando City de la MLS quería tener a Santiago Jiménez y el Porto de Portugal. Ojalá se mantenga en Europa. Hay un abismo de diferencia entre lo que significa jugar allá y estar de este lado. Y él ya demostró que tiene todas las condiciones para poder triunfar en una liga, pues, de ese calibre, ¿no? Ojalá. Santi Jiménez tiene mucho potencial, es joven. Ojalá le vaya bien, es sin duda uno de los que tendremos que considerar que se termine de afianzar para el proceso de 2030 de Rafa Márquez. Bien, bueno, gran controversia en el mundo por todo el tema que ha invadido de memes el Mundial, la perversa y compleja relación entre la FIFA y Argentina. Ayer lo analizaron, vamos a escuchar.
9: Se habla tanto de la ayuda argentina. Los árbitros son profesionales, pero son seres humanos. Y hasta involuntariamente, a veces con camisetas que pesan mucho, pueden cometer un error cuando es dividida la acción. Yo lo que voy es que la propia FIFA se enreda sola. Porque la falta, ¿qué tan lejos puede estar del arco para que sea considerada un vicio a la jugada o no? Es que la FIFA, y esto ocurrió desde el Mundial de Italia 90, inventa cosas.
10: Un mes antes de que arrancara la Copa del Mundo, estábamos recibiendo los comunicados de la FIFA.
11: Así es. Es verdad.
10: De las reglas que iban a cambiar. Si tienes 4 años entre Mundial y Mundial, ¿por qué hacerlo un mes antes y avisarlo un mes antes de que arranque el torneo? Cuando los aficionados van a ser los primeros. Que no tengan idea de semejantes cambios, y es cuando se viene toda esta polémica creada por la FIFA por no avisar y por no hacerlo con tiempo.
11: Creo que en el fútbol como en la vida, a nadie le gusta la persona que le va bien. Nadie disfruta del éxito ajeno, es un hecho. Menos cuando tenés un futbolista que le vuelve a ir bien, un equipo que saca el pecho y que compite. Tiene algo también de componente anímico esta Argentina que disgusta, ¿no? La verdad que me cuesta mucho encontrar la explicación.
10: Yo creo que, obviamente, como bien dice Lola, el éxito despierta envidias. El éxito despierta personas que están buscando la manera de desacreditar el triunfo a Argentina. Para mí nadie le ha ayudado a Argentina, pero Argentina ha sido un ejemplo en el campo de juego de lo que es el fútbol argentino, una alta competencia con el mejor jugador del mundo y quizá de todos los tiempos.
11: En realidad estamos hablando de una crisis de credibilidad de este deporte y de la FIFA, que arrancó con el premio de la paz a Donald Trump, que arranca con una llamada del presidente, que arranca con el quien es el encargado, ¿no? Del
12: comité, equipo, ¿no?
11: Que unilateralmente le levanta una tarjeta a un jugador de los Estados Unidos, y ahora Argentina se convierte en el chivo expiatorio porque es lo más fácil para señalar que atiende las teorías de la conspiración.
10: Ya Infantino está en la calculadora y ya habla de 64 naciones, 64. Sumarle 18 a las 48 para hacer un mundial, además, en 6 países diferentes, en 3 continentes distintos en el 2030. ¿Quiere decir?
0: Bueno, ahí está lo que dicen en la mesa de tercer grado deportivo. Bueno, hoy a la 1:00 p.m, el equipo de España, campeón de Europa, enfrentará al subcampeón del mundo. Partidazo, ¿no? La gente debe estar dividida, hay mucha gente que está pinchando por Francia, es un equipo muy poderoso, pero pues finalmente yo veo un parejo partido. Creo que hay mucho más fútbol en la parte técnica por parte de España, pero la fortaleza física y la pegada del equipo de Francia pues no es nada despreciable. Esto fue lo que dijo ayer Didier Deschamps. Luego está el rival, siempre existe un elemento de incertidumbre, hay muchas incógnitas, el fútbol no es una ciencia exacta, pero la preparación y la planificación es muy importante, siempre son fundamentales, son de un valor incalculable. Esto parte de lo que dice Didier Deschamps, que dijo de plano que el candidato es España. Vamos a escuchar qué dice Jorge Valdano y los protagonistas de Azteca.
8: Hacer un comentario a raíz de la diferencia atlética que ves tú entre Francia y España. Es que España juega hacia el fútbol precisamente por la diferencia atlética, porque su biotipo no es capaz de competir con un país
12: un africano,
8: tan atlético como Francia, ¿no? Que en este momento, no sé, tiene 8 jugadores que miden más de 1.90, ¿no? Yo no conozco un solo jugador español que mide 1.90, ¿no? Bueno, pues tendrán que refugiarse en la técnica y desde ahí han construido no solo un estilo, sino un gran suceso.
13: Fue lo que dijo Iker, a partir de esa generación de 2008, bueno, 2006, que fue como que las bases, 2008 una famosa Euro. Y ya en 2010 como que fue la explosión, ¿no?
8: De, y ahí estaba Iniesta, Xavi,
13: hasta el mismo, exactamente, hasta el mismo Guaje, todos.
0: Bueno, pues esto es lo que dice Valdano, Iker Casillas, Sague, Martinoli, Luis García. Bueno, nos vamos, los dejamos con una gran canción, una canción de 1973, apareció dentro del álbum debut de Lynyrd Skynyrd, posteriormente fue editada como sencillo. La música fue compuesta por Allen Collins y la letra por Ronnie Van Zant, el legendario vocalista de la banda. La canción comienza como una balada, pero después se transforma en una explosión de rock and roll. Es Free Bird, que la pasen muy bien. Hasta la tarde a las 6:00 nos reunimos otra vez en MG Noticias.

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1: No sé qué se estaba escuchando antes, pero ya lo quitamos. Soda Stereo conquistó Latinoamérica como el primer grupo de rock en español en lograr éxito masivo. Y además de todo, llenar estadios continentales. 12 años de intensa carrera. Se separaron, pues bueno, amistosamente. Esto fue en el 97. Luego regresan con la histórica gira Me Verás Volver. Esto en 2007. Y aunque lamentablemente concluyó esta agrupación tras la tragedia de su líder, Gustavo Cerati. Ayer que fue Día Mundial del Rock, ¿por qué no recordar a Soda Stereo? A Soda Stereo, que a lo largo de su carrera creció sin límites. Y bueno, lo demostró tanto con su gira Me Verás Volver en 2007, que parecía que de verdad todos sus espectáculos eran padrísimos. De hecho, hay un documental, el último documental. Ya cuando habla en solista, digo, ya cuando tiene su música en solista, Gustavo Cerati, pero tienes que verlo. El mayor éxito, indiscutiblemente, de Soda Stereo, de música ligera. Esta rola fue lanzada, ¿sabes cuánto? ¿Cuándo fue? En 1990. Esta rola, como parte de del álbum Canción Animal, que se convierte en un himno del rock en español. Fue esta su canción más famosa y marcó el cierre de su icónico concierto de despedida en 1997 con la famosa frase: ¡Gracias totales!

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1: Ya las 9:29.
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1: 39 minutos, 9 y 39, escuchas Factor 96.1, energía total. Y es que nos ha tocado últimamente estar limpiando algunas pulseras, nada más, ¿no? Unas pulseritas que dices, híjole, pero si es de plata, ¿por qué se me hizo así, tan chistosita, tan curiosa, tan prietita, tan, oscura? Pues mira, es que sí, sí pueden quedar como nuevas y la verdad es que está muy fácil. ¿Cómo limpias la plata para que quede como nueva? El vinagre blanco es una chulada, puede ser para el tema culinario, para la comida, pero también es desinfectante y bueno, lo mezclas con el bicarbonato. Son buenos elementos para limpiar esa plata que se pone negra, ¿ok? Lo que vamos a hacer es lo siguiente. Mezclar un cuarto de vinagre blanco con una cucharadita de bicarbonato, una cucharadita cafetera, ándale de esas, y dejar que tu plata se limpie. Bueno, lo vas a poner en un papel aluminio y lo vas a dejar unos 20 minutitos, yo creo, de 15 a 20 minutitos. Y vas a enjuagarlos con, de preferencia con agua tibiecita, secarlos y limpiarlos con un trapito de fibra, microfibra. De verdad, se limpia súper bien. Quedan prácticamente como nueva. Esas cadenas, medallitas, no lo sé, los anillos también. Este método se utiliza, bueno, porque hace una reacción química y elimina la capa oscura sin rayar el metal. Bueno, ahí el Hack Bank, la recomendación de esta mañana. 9:41, vamos a un corte comercial. No es cierto, no es cierto. Llega esta canción que es una delicia. Imagínate bailarla así con alguien que te guste. Se llama Bailando Bachatas, es a cargo de Chayanne. Saludos para Jerry Montante.

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0: 9:55, ya las 9:55. 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Buenos días, hombre, qué bonito. Qué bonito es estar contigo, compartir música a través de Factor 96.1.
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0: ¿Y por qué, Julieta? ¿Por qué?
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0: Esta canción está buena, es de Julieta Venegas con Meme del Real. Y este disco que se llama Norteña.
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0: Y bueno, vienen varias canciones, entre las cuales estuvimos tocando aquí varias canciones de ella. No, nada más, bueno, estuvimos con la de Julieta Venegas, ¿no?

0: Bueno, en ese sentido el disco de Norteña brilla no solo porque es un disco donde explora el regional mexicano. Es un material que remonta a la historia de sus años de crianza en Tijuana. Y pues lo refleja obviamente a través de la música con la que creció. Y es que el día que vino a San Luis Potosí justo platicó y adelantó un poquito acerca de este disco. Y era una ilusión que ella tenía de cómo crece en Tijuana, cómo fue de adolescente, cómo es incluso de mamá ahora. Pero cómo todas las tradiciones se conjugan y pues están ligadas a su disco Norteña. Y bueno, Julieta Venegas, hay algo en esa identidad que a mí me encanta, que construyó como pues fronteriza tijuanense. Dice que ella imaginaba un disco de música norteña tradicional, pero dice, bueno, es un disco inspirado en lo que yo siento como norteña. Dice, estoy ligada al territorio, estoy ligada a ese paisaje, a Baja California, a Tijuana, como lo que son. Por eso te digo que la portada del disco y bueno, las fotografías son buenísimas. Dice, yo creo que hay algo en la identidad que me construyó como fronteriza y como tijuanense. Y eso está muy presente en este disco.
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0: Pero no puedo creer, ya 20 años de limón.

también de Eres para mí. Bueno, tiene muchas joyitas en su música, tiene mucho. Qué buenas fotografías, de verdad, si tienes la oportunidad de checar el material del disco norteño de Julieta Venegas y además todo lo que envuelve a la fotografía, al arte. Maquillaje, padrísimo. Además que es una artista completa, canta, creo que lo único que le falta es bailar.

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0: Bueno, ya las 10:05, buenos días, escuchas Factor 96.1 Energía Total y le vamos a bajar por acá porque traemos la fiesta y es que Plaza Tangamanga es fiesta, es familia, es diversión. Cuéntanos, Mireya Bernal, bienvenida a esta cabina de Factor 96.1. Eso, ¿cómo andas?
1: Hola, muy bien.
0: Bienvenida.
1: Muy buenos días, qué gusto saludarte a ti y a todos los radioescuchas. De verdad que Plaza Tangamanga, como lo has dicho, pura pachanga.
0: Pura pachanga, tienes un chorro de eventos, ¿verdad? O sea,
1: sí,
0: la verdad es que...
1: Actividades.
0: Para niños, para medianos y grandotes.
1: Para todo
0: todos.
1: Mundo.
0: Sí.
1: Y la plaza que yo creo que más quiere San Luis por tanto tiempo, porque hay muchas añoranzas, muchos recuerdos. Y sí, bueno, sigue activa. Fíjate que ahorita que hemos estado teniendo ahí el intercambio de las tarjetitas Panini, bueno... Uh-huh. Chicos y grandes, niñitos, señoras, adultos mayores intercambiando y todos muy contentos ahí en la plaza. Y bueno, principalmente quiero invitarles a que lo que queda de julio no dejen de ir a la plaza.
0: ¿Por qué? Oye, ¿qué va a haber?
1: Este fin de semana para empezar vamos nuevamente a presentar la nueva playita y... Ahora tenemos dos playitas, una baby playita y la playita que ya todo mundo conoce allá afuera de Sears.
0: Está muy bien, así tenemos espacio, o sea, pues, no sé, en el caso de los pequeñitos, pues tengan su espacio y en la otra, pues puedan estar más grandes, ¿no?
1: Sí, y aparte, pues, dar oportunidad a más personas que puedan disfrutar, a más niños que están de vacaciones y que las mamás pues andan buscando cómo entretenerlos.
0: ¿Ay, dónde meto al chamaco, al condenado chamaco?
1: Bueno. Aunque aquí, pues fíjate que es un espacio también para convivir, porque luego los papás entran también al arenero, entran a la playita y están ahí con los niños. Y bueno, si no pueden salir de vacaciones, pues las vacaciones están en Plaza Tangamanga. Y las playitas ya se van a abrir este fin de semana para que estén muy pendientes y acudan. Obviamente es gratis.
0: No hay ningún
1: el único
0: costo.
1: Requisito que les pedimos es, bueno, pues llevar un ticket de compra de cualquiera de nuestras tiendas. Plaza Tangamanga tiene una oferta muy grande comercial. Hay
0: perfumería,
1: entonces, ropa. Boutiques. Aparte diferente, porque en la mayoría de las plazas comerciales, pues ya sabes lo que vas a encontrar. Prácticamente todas a nivel nacional son como prácticamente lo mismo. Y Plaza Tangamanga no. Plaza Tangamanga tiene cosas diferentes.
0: Sí.
1: Muy locales y diferentes. Entonces, bueno, eso por un lado, la playita. Y luego, vamos a tener también este 18 y 19 de julio. Bueno, el 18 de julio vamos a tener un taller de darumas.
0: ¿Qué son las darumas?
1: Las darumas son unas figuritas japonesas.
0: Ok.
1: De estas que no tienen brazos ni piernas y que están como circulares de abajo, que no se caen, que nunca se caen.
0: ¡Qué belleza!
1: Estos darumas son como amuletos de prosperidad, de consistencia, de perseverancia, de buena voluntad, de buena suerte. Y entonces, bueno, vamos a tener este tallercito para que vayan a pintar uno, se lleven su daruma, le impriman su energía, su proyecto de vida, y pues también es gratis. Este taller de darumas está muy padre, 18 de julio.
0: ¿Y a qué hora tenemos que estar, o sea, ya listísimos ahí?
1: Desde la 1:00 p.m. hasta las 7:00 p.m.
0: Ok.
1: O sea, prácticamente toda la tarde.
0: Ajá.
1: Ahí pueden pasar, compran algo, van al cine, comen, que hay cosas muy ricas. Pues tu tiquetcito lo pueden aprovechar para ir a hacer su daruma.
0: Ok, te tomas una. Ay, ¿sabes qué se me antojó ahorita? Nieve, una nieve.
1: Ay.
0: Riquísima.
1: Hay mucha oferta en Plaza, en, la Alaska, Sanmi, Tuki, la Michoacana.
0: También. O sea, están las cuatro.
1: Hombre.
0: Sí.
1: Y más. No sabes ni cuál, porque todas son buenísimas. Bueno, 25 y 26 de julio, ya la otra semana vamos a tener la Expo Vinilos.
0: Ok.
1: Y esta Expo Vinilos está bien padre porque hay venta, intercambio de cosas muy vintage de música. Y luego están ahí los DJ.
0: Ajá, poniendo, y tocando los vinilos,
1: sí,
0: de verdad.
1: Y han puesto una selección de música que no sabes, muy viejita, pero bien padre.
0: Sí, de
1: y
0: esa
1: de
0: música
1: toda
0: hermosa, del recuerdo.
1: Salsa,
0: rock,
1: obviamente, rock en español.
0: Pop. Todo, de todo.
1: Y bueno, pues también te digo, hay venta de intercambio de vinilos. Esto 25 y 26 de julio. Todo este mes de julio ha sido el mes del perro también en Plaza Tangamanga, porque los fines de semana hay un equipo de entrenadores, de veterinarios que ofrecen adiestramiento, vacunación, información, todo acerca de los perritos. Educación.
0: Todo este mes de julio, o sea, lo que va del mes de julio.
1: Todo lo que va del mes, y bueno, todavía nos queda medio mes.
0: Sí, todavía queda.
1: Esto es en el área verde, ahí van a estar instalados. Y bueno, esto es lo que queda de este mes. Las playitas van a estar desde el 15 de julio hasta el 2 de agosto. Y justamente el 1 de agosto vamos a tener nuestro segundo Tangamanga Fest.
0: Ese se pone bien padre. Me tocó el año pasado y lo van a repetir, claro.
1: Sí, toda la es la fiesta de la plaza.
0: Sí.
1: Y todos los locales tienen ofertas, descuentos, promociones. Y aparte tenemos un montonal de actividades en toda la plaza. Hay una pasarela de moda, hay regalos, se va a regalar un viaje. Vamos a regalar también un set de perfumes de alta gama.
0: ¡Ay, qué padre!
1: Y pues
0: música y mucha gente. Esa pasarela se pone bien padre.
1: Sí, entonces prepárense. Esto es el 1 de agosto. El Tangamanga Fest tiene muchos regalos, ya pueden ir, vamos a poner unas urnas, ya a partir de hoy es 14, a partir de mañana, ya de mañana todos los tickets que se acumulen van a participar ese 1 de agosto para los regalos. Tenemos, te digo, un viaje y tenemos un set de perfumes y muchas cosas más. Y tendremos subasta, va a haber una subasta de cosas de los locatarios desde un peso. Van a empezar desde un peso y
0: pues, ¡ay, qué emoción! Se ponen bien padres
1: sí,
0: los subastas,
1: te puedes
0: ¿no?
1: encontrar
0: porque... empiezas con $5, $1, $5, $10 y empieza toda la emoción, toda la euforia.
1: Habrá cosas que, bueno, pueden costarnos a lo mejor $200, $300 sí. Y empieza desde un peso y pues ahí va a ser la rebatinga.
0: Sí.
1: Y va a haber muchos productos de nuestros locatarios que van a estar en subasta. Entonces hay un montonal de cosas muy padres. Les invitamos a que sigan las redes sociales de Plaza Tangamanga. Ahí está la información de todas.
0: De todo lo que me acabas de decir, de todo lo que acabas de chismear y muchísimo más en las redes sociales de Plaza Tangamanga.
1: Así es, Facebook, Instagram, TikTok y bueno, pues ahí en la plaza.
0: Todo. Ok, muchísimas gracias. Mire, ya es un placer verte y nos vemos próximamente.
1: Gracias
0: en Plaza Tangamanga.
1: Hoy, mañana y siempre, acuérdate.
0: Hoy, mañana y siempre,
1: Plaza Tangamanga.
0: Eso, vamos a más música. 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
2: Ya a las 10 de la mañana con 26 minutos, 10 y 26.

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1: Bueno, te saludamos con muchísimo gusto donde quiera que nos estés escuchando a través de Factor 96.1. Saludos, Lilicita hermosa. Saludos, Florecita del Cielo. Un abrazo con mucho cariño. Si yo ya estoy haciendo el quehacer, Lili. Ángeles, descansa, son tus vacaciones. Por favor, por favor. Dice, buenos días, la prima más enamorada. Hasta acá me llegó el amor. Sí soy.

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cae re bien esa canción al final. Está sola. 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

Yo los invito desde ahorita para que el jueves aparten su tarde en Tequis. Justo en Plaza de Tequis, donde estuvimos no hace mucho con algunos boletos para... ¿qué fue? Bueno, boletos para un concierto.

0: Bueno, ahí los esperamos, ¿eh? Dicen por acá muchos premios. El futbolito, si tú eres de los amantes de jugar el futbolito, de que le sabes, pues a ver, ve y muestra tus dotes.
1: ¿Qué te falta, loco?

No, ya vamos a más música, ya me gustó. 10:50 llega Kenia O, se llama Ruleta Rusa, soy Lilia Aguilera. 10:50

Ya llegó, ya está aquí Ikis, el diablito. Amigo, este jueves vas a estar en Tequis, en la pega de Calca oficial. Fíjate, tienen que llegar así, pues sonando su claxon. ¿Por qué? Porque van a tener premio. Se van a llevar boletos para Cinépolis VIP de Plaza El Dorado. ¿Vas a estar tú, amiguito? ¿Va a estar Lau Duarte? ¿Y tú? ¡No sabía! Pues ya te estoy diciendo, condenado. Vas a estar ahí en el futbolito también. Y va a haber muchos premios este jueves en Jardín de Tequis. Para que no se lo pierdan, yo me voy. Regresamos a las 3 de la tarde a través de Factor 96.1. Se quedan con el diablito a través de esta frecuencia. Factor 96.1, energía total. Bye, bye.

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2: 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Ya las 11 con 13 minutos, 11 con 13. Soy X Castellanos. El Diablito, teléfono en cabina 4448-442961. Ya es martes, señoras y señores. Ya es martes. Y se va a pasar bien rápido esta semana porque ya martes 14. Como dato importante, hoy juegan dos selecciones muy fuertes: España-Francia. A la 1:00 p.m. Como dato también, pues mañana, miércoles 15, quincena.
3: Gracias, me gusta el dinero.
2: Gracias, gracias, me gusta el dinero.
4: El Don Cangrejo.
2: Pero bueno. Vámonos con la que no sabías, ese dato curioso que no nos importa para mucho.

Esta rola que se hizo, resurgió otra vez muy cañón en redes sociales, que ya se había dejado atrás durante un tiempo. Muchos años quedó así como que en el olvido, pero TikTok la hizo otra vez lo que es. Esto es Free Bird de Lynyrd Skynyrd. ¿Oye? ¿No? ¿No te acuerdas? Bueno, es esta. Free Bird. Bueno, como dato curioso y triste, pues fue que esta agrupación tuvo así un ascenso súper cañón, súper perrillo. Iban directo así, encaminándose a la cima súper rápido. Después de 5 discos, que fueron totalmente llenos así como de... Pues fueron muy, muy sonados, muy vendidos. Bueno, el punto es que hay tragedia y disolución. La ascensión meteórica del grupo se vio dañada, truncada de forma abrupta el 20 de octubre de 1977. Y es que fíjate, apenas 3 días después del lanzamiento de uno de sus mejores discos, que fue Street Survivors, pues estos vatos de Lynyrd Skynyrd iban viajando en un avión bimotor que transportaba a la banda y se quedó sin combustible y se estrelló en una zona boscosa cerca de Hillsburg, en Mississippi. Pues en este accidente lamentablemente perdieron la vida el cantante, el vocalista Ronnie Van Zandt, el guitarrista Stevie Gaines y su corista Casey Gaines, y también muchos otros miembros de la tripulación. Pero pues esto provocó la disolución inmediata de la banda. Y pues imagínate, ¿no? Dejó profundas secuelas físicas y emocionales en los miembros supervivientes. Y otro dato truculento también y trágico es que para el día de hoy, 2026, o para este año, en realidad ya ninguno de los integrantes está con vida. Lamentablemente todos pasaron a colgar la guitarra. Chale, qué triste, ¿no? Pero bueno, pues ni modo. Hay agrupaciones que son como muy trágicas su historia. Y Lynyrd Skynyrd fue una de ellas. Vámonos con más Factor 96.1 Energía Total. Soy X Castellanos, el Diablito. Me quedo con

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1: Oigan, vámonos con esto de Sabrina Carpenter, hermosa. Se llama Man Child. Muy buena rola, ¿eh?

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1: Factor 96.1, energía total, ya las 11.38. Soy X Castellanos, el Diablito. Sobrevolando la hermosa capital potosina desde el helicóptero, helicóptero. Oigan, y pues, para que anden al tiro y al pendiente, se reporta accidente en la calle de Mariano Jiménez, justo entre Ricardo Palmerín y Zenón Fernández. No alcanzo a ver qué tan delicado es el accidente. Espero que no sea nada grave, que sea algo pequeño, nada más. Digo, pues sí, un accidente es un accidente y pasas el mal rato, pero esperemos que no sea nada delicado. Entonces, por obvias razones, justo ahí en lo que es entre Ricardo Palmerín y Zenón Fernández en Mariano Jiménez, pues hay un poquito de tráfico. Igual también en la calle de Juegos Olímpicos, pero ya entre la de Mariano Jiménez y la de Colosio, justo por Ciudad Judicial, ya ven que ahorita en la mañana pues se hace un poquito de caos por ahí. Hay mucha bandita que va a Ciudad Judicial, hay mucha banda que va al mercado, el San Luis 400. Entonces toda esa zona pues está ahorita un poquito ahí concurrida. El cruce de Himno Nacional con Mariano Jiménez, pues también, güey. El cruce de Coronel Romero con Himno Nacional, también se nota un poquito de tráfico. El cruce de Independencia con Himno Nacional, más cargado el tráfico por la parte de Independencia, ¿eh? Y también allá por donde está el Jardín San Juan de Guadalupe, que es Himno Nacional, y la calle de Pedro Vallejo, se ve también un poquito de tráfico desde la calle de Juan Bustamante. Y de ahí nos vamos un poquito más adelante a Himno Nacional, en donde ya empieza la calle de Juan de Dios Pesa. Justo ese cruce, que es por donde está básicamente la cuchilla, donde inicia la cuchilla para que te vayas a la calzada de Guadalupe. Ese cruce está ahorita un poquito lleno por viniendo de calzada de Guadalupe para Himno Nacional. Justo empieza el tráfico en la calle de Riva Palacio. El bulevar Españita, para la banda que diga, oye, ¿qué rollo con estas lluvias? ¿Qué tal está? Ahorita, al parecer, lo puedes transitar sin problema. Solo que llegando ya a la calle de Vicente Rivera con Avenida de las Torres, el semáforo que está ahí está un poquito complicado. E igual también el semáforo de Vicente Rivera con Salvador Nava, justo donde está la plaza esta, las placitas grandes, donde ya es para empezar Rutilio Torres, también ahí ya se volvió un caos, ¿eh? A cualquier hora. Entonces, esténse al tiro. Y lo que es la calle de Malaquita con Boulevard Río Españita, también un poquito de tráfico. En general, fíjate que se ve bastante tráfico para hacer, o sea, como para que haya vacaciones, pero bueno, pues ha de ser la hora. Vámonos con más, señores y señores, ahí. Y de ahí en fuera, pues te digo, los cruces normales, Goy Tortuga, Himno Nacional y Cloutier, tráfico. 18 de marzo, Himno Nacional, tráfico. Y el cruce de Salvador Nava con Chapultepec y Cloutier, pues también. Entonces, de ahí te digo, hay muchas calles que ya son por default. Entonces, al tiro, esténse bien al tiro. Que si veo otro accidente, no, al parecer no veo algún otro que me aparezca por acá, Manejen con precaución, vámonos con más. Factor 96.1, energía total. Soy X Castellanos, el Diablito Aéreo. Soy X Castellanos, el Diablito Aéreo, Kyle. ¡Vámonos! ¡Fuga!
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Y pues yo sé que mucha banda, para la cuestión de la resaca, se echa un vasito de agua, ¿no? O a lo mejor un vasito de refresco. Hay banda que la cura con otra biela.

0: cuentas, el hecho de tomarte, pues, a lo mejor una limonada, pues está a gusto, ¿no? Pero ¿qué crees, güey? Me puse a investigar quién tiene el récord Guinness o el oficial y el no tan oficial de la persona que bebe más agua en menos tiempo. Sí, en eso gasto mi tiempo, buscando datos inútiles. No sé, soy muy preguntón. No, me quedo pensando muchas cosas en general de la vida. Y pues esta fue una de esas, ¿no? Dije, pues debe de haber un récord Guinness, ¿no? Un récord mundial de alguien que tome, pues, que tome agua muy rápido. Y sí, sí lo hay. Ahí te va, hay dos, que es el récord mundial no oficial y el Guinness World Record. Son dos, los tienen dos personas diferentes, pero el más, así el más impresionante es el récord mundial no oficial, ya que este hombre llamado Eric Booker logró en solo 21 segundos tomar 3 litros, 780 mililitros de limonada. Casi 4 litros. En 21 segundos. Es mucho, güey. Haz la prueba. Si dices, ay, no manches, Iki, son 3 litros. Ya hay casi 4 litros. Es súper fácil. ¡Nácara! ¡Inténtalo!
1: No va a pasar nada. Va a regresar intacto, limpio. Ahorita vengo.
0: No. No, te apuesto lo que quieras a que ya por ahí de los 2 litros, supongamos que sí, le tomas muy rápido al agua o tomas muy rápido el lo que te estés tomando, lo que gustes. Ya por el segundo litro ya vas a estar más o menos así como empanzonado y vas a llevar unos 30 o 40 segundos. Inténtenlo en su casa. Chéquenle. Pues básicamente es un galón, güey. Un galón. En 21 segundos. Ay, perro. Hay videos donde sale este hombre, Eric Booker. Y es impresionante, neta. Vámonos con más. 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Energía total. Soy Iki Castellanos. Dice el Mena. Yo me los echo, pero de caguama. Ah.

0: sí te creo, viejo loco. Oye, Carlita chula, me pone Oliquis, bonito día. También en Pedro Moreno está bien pesado el tráfico. Saludos a Mari. A María. A María y a Victoria y Gaby, que mañana se gradúan. ¡Órale, qué chido! Ahí está. Saludos a María, a Victoria y a Gaby, que mañana se gradúan. ¡Ay, qué chido! Gracias, Carlita, chula. Un abrazo. Fabi, chula, preciosa, también un abrazo. Ya sé. Oigan, vámonos con más. Ahí, Carlita, me avisas por WhatsApp si sí escuchaste los saludos o si sí los escucharon. Si no, se los volvemos a mandar hasta que los escuchen. ¿Va? Órale. Vámonos, Factor 96.1. Energía total.
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0: Pero los primeros sets de Lego, pues no era lo que en realidad los fans de Pokémon buscaban. O sea, los fans de Pokémon querían un mundo entero en el que pudieras comprar el, a lo mejor, no sé, la casa del Dr. Oak. O que compraras a lo mejor un centro Pokémon. O que compraras X cosas. O sea, no, los fans de Pokémon no querían tal cual la imagen de un Pokémon. Sí le estoy dando ahí al clavo, ¿verdad? O sea, no era así como, ah, mira, un Pikachu gigante. O, ay, mira, un Snorlax gigante. No. Lo que los fans querían era, obviamente, un mundo Pokémon hecho de Lego. Y al parecer, Lego le dio al clavo ya. Después de varios intentos, lo logró. Y tendrá 5 nuevos sets de Pokémon durante este 2026. Con precios que van desde los 1,699. Y pues que vas a poder comprar ya desde el mes que entra. Y la neta, hay uno bien chido. Hay uno que estoy viendo ahorita que es, básicamente es como una pokebola. Mira, los que van a salir son Munchlax, que es un Pokémon. Y va a salir Lego, minifigura gigante rojo, Lego Arcanine, Lego Rayquaza y Lego Momentos Icónicos Pokebola. Que esa es la chida, la de Momentos Icónicos Pokebola. Porque básicamente está como, ¿cómo te diré? Es el inicio de cuando juegas o cuando jugabas Pokémon en el Game Boy. Llegas con el Dr. Oak, con el Profesor Oak y demás. Y ahí están pues los tres primeros Pokémones. Y la verdad es que la Pokébola está muy chida. Está bien curiosilla, ya lo vi ahí. Ya vi 2-3 fotos y viene muy completa. Viene con un Eevee chiquito, un mini Pikachu, 2 personajes, el Profesor Oak. Está muy bueno. Si eres fan de Pokémon y de Lego, busca este set y la neta te va a convencer bastante. No está barato. Son 7,000 varos, güey. Que neta, 7,000 varos, pues te los gastas en otras cosas ya hoy en día que son más importantes. Pero bueno, para los coleccionistas, está chido. Oigan, ya me voy, locos. Ya me tengo que despedir. Me pone, ¿te la vas a curar? Ah, perro, mira. No, bueno.
1: La de Carnal, Pokémon, el que se dio el pieto. Pokémon, cuando lo torcimos entrando ahí al asilo. Ya sabes, ya lo conoces. Ya sabes para qué entró.
0: Oye, ya le dieron su domingo. Ya fue a recoger su domingo. El prieto. Su domingo del bienestar. ¡Vámonos! Factor 96.1 Energía Total. Soy Iquis Castellanos, el Diablito. Cuídense mucho. Les mando un abrazo y que el buen Jesus Christ me los bendiga bien machín. Blanquis, chula, hermosa. Te prometo que al ratito te pongo la rola de Panteón. Porque ahora sí se me hizo bien tarde. Ahora sí se me hizo tarde. ¡Fuga!
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0: Llegamos a la 1 de la tarde ya con 18 minutos. Muy buenas tardes, San Luis Potosí. Qué gusto saludarles a través de la frecuencia que tiene la energía total, evidentemente. Factor 96.1. Amiga y servilleta, Lau Duarte, el día de hoy, si tú me lo permites, te voy a estar acompañando hasta las 3 de la tarde en esta primera parte. ¿Cómo les está cayendo esta tardecita despejada y calurosa? Tarde de martes, martes 14 de julio del 2026, arrancando con toda la energía total, porque también el día de hoy, yo sé que a lo mejor ya no traemos la euforia como al principio, la euforia fuchibolera de cuando México andaba jugando, pero ya estamos en semifinales, ahora que estamos, sí, mi natal Francia. Mi natal Francia está en este momento jugando la semifinal de los torneos futchiboleros más importantes del mundo. Francia contra España, ¿quién crees que vaya a ganar? ¿A quién le van? Platícame, 44-48-44-29-61. Lau Duarte Servilleta por acá hasta las 3 de la tarde, así que bienvenidas, bienvenidos. En un momentito más vamos a platicar sobre... ¿qué es eso del monzón mexicano? ¿Cómo va a ser el clima en Ciudad Perrito? Y sobre todo, ¿qué está pasando en calles y avenidas de Ciudad Perrito? Más adelante lo vamos a platicar. Por lo pronto, te dejo nuestro número de WhatsApp 4448-442961. Esa es nuestra línea directa. También nos puedes buscar en redes sociales. Búscanos como Factor 96.1 en Facebook, en Instagram y en TikTok. Por allá también andamos cotorreando, así que... los esperamos en redes, aquí en Watts y obviamente en sintonía del 96.1. Vámonos a una pausa y regresamos aquí a Factor con toda la energía total.
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3: Llegamos a la 1:00 p.m. ya con 39 minutos. 1:39. 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Sí, hombre. Seguimos medio constipados y malones, pero lo vamos a dar todo aquí en Factor 96.1. Vámonos con el informe respectivo a el clima y el reporte meteorológico en Ciudad Perrito. ¿Qué es lo que va a pasar el día de hoy? A ver, hay varios fenómenos que está pasando en este momento que va a afectar a territorio mexicano. Número uno, y lo que llama mucho la atención, es que vamos a estar invadidos por el polvo del Sahara. Ay, pero no es nada del otro mundo. Es algo que, no que regularmente pase, pero pues ya ha pasado. Esta semana va como que se tiene previsto que llegue polvito del Sahara. Y eso va a hacer que cambie un poquito el clima a como lo hemos estado viviendo durante estos meses. ¿A qué me refiero? Vamos a tener cambios muy marcados debido a la llegada de dos densos pulsos, o sea, dos nubesotas densas de polvo del Sahara. Estas masas de aire seco disminuyen notablemente las tormentas y lluvias en diferentes diferentes zonas del territorio nacional. Sí. Una notable, muy notable masa de aire seco y caliente, cargado con partículas como minerales del desierto de allá de África, va a cubrir más de la mitad del territorio nacional. Y son dos pulsos consecutivos, ¿eh? O sea, vienen dos masas consecutivas de este polvo del Sahara y va a alterar, pues sí, de forma drástica las condiciones meteorológicas en el país. Van a disminuir las lluvias lo que es esta semana y la próxima, perdón, y la próxima semana también. Ahora, no es que principalmente nos toque aquí de manera fuerte, pero por ejemplo en estados como Quintana Roo, Campeche, Yucatán, ahí sí, pum, de tajo. Porque pues viene de aquel lado el polvo del Sahara. Ahora, también ya se está asomando el monzón mexicano. Ay, ahora, ¿y eso qué es? ¿Con qué se come o qué? A ver, ahí te va, ese es otro fenómeno. El monzón mexicano es un fenómeno meteorológico fundamental para el equilibrio del agua en todo el territorio nacional. Esto pues ya lo avisaron con tiempo. A nivel global se identifican 4 regiones con circulaciones monzónicas. Obviamente siendo una de ellas el suroeste de Estados Unidos, pero el noroeste de México. O sea, ya en el norte de México le batallaron bastante con las lluvias, ¿eh? En las Baja Californias, así, no estaban igual que de este lado. Pero ya se acerca el monzón mexicano. Y pues sí, se supone que este fenómeno se alimenta de la humedad que proviene desde el Océano Pacífico y el Golfo de California, perdón, por el oeste. Entonces, se viene el polvo del Sahara, se viene el monzón mexicano y también ya nos está saludando, ya nos está diciendo que húbole, ya llegué la clavícula. Ahí ahora que la clavícula. No es cierto, la canícula. ¿Qué es la canícula? Es un, ¿cómo decirlo? También es como un fenómeno en donde disminuye la humedad y empieza también como la temporada de un poquito más calor. Y no es que, uy, todo se va a secar y va a ser un montón de calor. No, este año va a ser un poquito diferente, pero La canícula es eso, disminuye un poquito la humedad y disminuyen un poquito las lluvias. Entonces, esa también ya nos está saludando y ya nos está diciendo, ¿qué hubo, le qué hay? ¿Qué onda? ¿Sirve que así arreglamos? Arreglamos todo lo que tenga que ver con la humedad, tú, porque las lluvias no nos dejaron descansar. Entonces, en resumidas cuentas, después de que te contextualicé un poquito, para hoy no hay nada de probabilidad de lluvia. La máxima se prevé que sea de 27 grados, la mínima de 13 grados centígrados. Hoy está parcialmente despejado, si no es que todo el día despejado. Y para mañana también va a estar relativamente igual. Lo que sí es que vamos a tener rachas de viento de entre 18 y 41 kilómetros por hora. Entonces yo creo que hoy pinta para ser un día despejado, un día soleado. Y al parecer la próxima semana va a estar relativamente igual. Pero bueno, todo esto se tiene que ver día con día conforme nos actualizamos con las noticias del clima en el país y en Ciudad Perrito. Así que vámonos a una pausa y regresamos. 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
5: Ya a las 2 de la tarde con 56 minutos. 2:56, estás en Factor 96.1, energía total, amigas y amigos. Pues ya. En efecto, ya ganó. Pues sí, a reserva de que en 4 minutos la cosa cambie, pero lo dudo bastante. Pero prácticamente uno de los semifinalistas. No, mejor dicho, el primer finalista, perdón. Es nada más y nada menos que España, tú. España va ganando 2-0 contra Francia. Ajá, en eso andábamos tú. Pero bueno, ni modo, mi natal Francia ha de ganar en otra ocasión. Pero bueno, 2:57, vámonos con esto que es banda o solista. Iba a decir la vieja o la nueva, pero no. Banda o solista. Así que en este momento tú vas a votar por la canción que más te guste. Al 4448-442961. En esta esquina tenemos a la agrupación. A ver, a ver, a ver.

0: vato y se llama Sentimental.
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0: Qué buena rola tú.
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0: Y en esta otra esquina tenemos a el solista Jay de la Cueva con esto que se llama Tokio.

0: escuchado esta rola, a mí me gustó bastante, es muy buena.
1: Sexo sabático.
0: Ora, ora, ora. Fíjate que esto es parte del proyecto en solitario de Jay de la Cueva. No sé si habías tenido la oportunidad de escuchar su proyecto. Él solito. ¿Quién es Jay de la Cueva? Era el vocalista de justamente Moderato. Esto salió en el 2024, no tiene mucho, fue cuando justo ya dijeron ya. Adiós a Moderato, ay muere. Pero bueno, se llegó el momento de votar, señoras y señores. ¿Qué rola te gusta más? La agrupación Moderato con esto que se llama Sentimental. Yo pensé que era sentimental, pero no.
1: ¿Y entonces que me digas que no?
0: Se llama Sentimental. ¡Ah, qué chido! Esto hasta ahorita lo vengo sabiendo, ¿eh? Y eso que esta rola ya tiene 20 años. ¡Imagínate, 20 años! Sentimental, no sabía. Pero bueno, a votar 44-48-44-29-61. ¿Qué rola te gusta más? Vamos a ver qué nos dice por acá. Ay, mi Jeras hermoso. Me dice que vota por Moderato. Vamos a ver qué nos dice por acá. Un audio. Hola, hola.
2: A mi mamá le recuerda sus tiempos de adolescencia y loquera.
0: Pues, ¿cuántos años tiene tu mamá? Ha de estar bien chava, yo creo. Pero entonces, ¿por cuál va a votar? ¿Por la de Sentimental o por la de Jay de la Cueva?

0: Que no.
1: De lo bueno, poco. Pero no te preocupes, que apenas es la primera parte de todo un día lleno de energía total.
2: ¡Sí! ¡Sí!
1: Lau Duarte regresará para cerrar contigo el día. Mientras tanto, continúa en sintonía de Factor 96.1. 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

3:20. Muy buenas tardes. Escuchas Factor 96.1 Energía Total. ¿Cómo estamos? Soy Lili Aguilera. Qué gusto saludarte. Oigan, ya les platicaron, ya les dijimos, bueno, yo les dije en la mañana, ¿verdad? El chismecito de que este próximo jueves 16 de julio vamos a estar con toda la energía total en el jardín de Tequis en punto de las 4 de la tarde. Escúchame bien, porque los primeros 25 autos que lleguen pitando se estarán llevando la pega de calca oficial de Factor 96.1 y accesos dobles para Cinépolis VIP, VIP de Plaza El Dorado. Sí. Además, para los amantes del fútbol, tendremos pues retas padrísimas de futbolito y podrán

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ya las 3:56, 3:56. Próximo 16 de julio vamos a estar con toda la energía total de Factor 96.1, o sea, con futbolito y toda la cosa, pero ¿qué crees? Primeros 25 coches que lleguen pitando, ¿dónde? En el Jardín de TX, en punto de las 4 de la tarde. Tienen su calco oficial de Factor 96.1 y además se van a llevar accesos para Cinépolis VIP de Plaza El Dorado, ¿ok? Digo, yo sí creo que se va a ver muy padre porque la calca oficial y además desde la fiesta futbolera está padrísima y que puede traerte muchos premios más. Y ya de que la pongan, te dan tus boletos para Cinépolis VIP, digo, está súper padre. Además, para los amantes del fútbol, habrá retas de futbolito con premios y toda la cosa. Podrán ganar balones e increíbles premios. Jueves 16 de julio, Jardín de TX, a las 4 de la tarde. Ahí los esperamos, ahí los queremos ver. Ahí va a estar el equipazo de Factor 96.1, energía total, ¿ok? Ya a las 3, sí.

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Factor 96.1. Este día fabuloso, este martes 14 de julio. Ay, estamos a nada. A nada de ya. Y así como recibimos la quincena, pues así pagar que la tanda, que nuestras deudas, pero bueno, hay que darnos un gustito también. ¿Cómo estamos? Siempre bienvenidos a Factor 96.1. Y estos que son los Jester.

Saludos a Ceci, Ceci, qué milagro. Saludos para Ángeles. Ángeles que seguro está haciendo de comer y aparte de todo, baile y baile. ¿Cuál rola?

es así una de las que dices, está, bueno, la escuchaba en la universidad, en la prepa, no lo sé, un rockcito así bonito, a gusto. Un rock exquisito. Estruendoso. Que me decía en español. 90s, 80s, un poco de los 70s. ¿Por qué no? De los 2000 pero hasta 2015, ¿ok? Dice, hola, hola, ya de nuevo yo. De nuevo yo, terminación 2000. ¿Quién eres de nuevo tú? Dice, disfrutando de escucharte en el trabajo. Dice, pensando, pasando a saludarte y espero que estés muy bien. Gracias, Néstor, tú también. Dice, presente.

0: vamos a iniciar ya. Bueno, ya iniciamos. Listo, ya encontramos día cero con la ley.
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0: Y así iniciamos los Jester Hits. Soy Lili Aguilera, Aguilera. Próximo jueves 16 de julio te esperamos, ¿eh? Tequis a las 4, habrá premios, pega de calca oficial de Factor 96.1, primeros 25 autos, pega de calca, boletos para Cinépolis, VIP de Plaza El Dorado.

20 minutos, 4 y 20, escuchas Factor 96.1, energía total. Y saludos para Paco Torres, dice Lili, buenas tardes, puedes poner la de música ligera. También está Crista Gali, ok, está bien. Dice, buenas tardes, dice, ¿me puedes poner la de Bajo la Luna de Crista Gali? Esa la escuchaba en la preparatoria, dice Paco. Saludos para Ángeles, que dice, bueno, ya Marijó está en su nuevo trabajo. ¡Felicidades, Marijó! Le mandamos un abrazo que disfrute mucho de su nueva chamba. Vamos a escuchar la siguiente canción. No es cierto, esta no es. Esta dice, qué padre, Marijó, que sea un trabajo de gran bendición. Te mando un abrazo muy fuerte, con mucho cariño. Dice, ¿puedes poner la de Control Machete, la de Me Comprendes Méndez? Hasta queda con esa, ¿verdad? Pero no. Fíjate que este sencillo de Comprendes Méndez fue, yo sí creo que fue lo de los que se puso en el mapa y sonó mucho, mucho tiempo durante no sé cuánto, pero sí se mantuvo sonando fuerte en radio. Y es una de las canciones más conocidas de Control Machete. De una vez, ya la tengo listísima. Antes de irnos a un corte comercial, llega Control Machete. Esto se llama Comprendes Méndez. Ya a las 4:21.

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0: 37 minutos, escuchas los Yester Hits. ¿Qué canción, qué rockcito a gusto te llama la atención? Dices, ¿sabes qué? Esa canción me recuerda este momento. No precisamente a alguna persona, no sé. Dice Lili, ¿puedes poner la canción de Gustavo Cerati Puente? Que ya la pusimos, ¿verdad? ¿Sí? Muy, muy noventas, casi a punto de los 2000. Una canción, una oda poética al amor incondicional, por supuesto. Bueno, me gusta mucho, ya complacido. Dice, buenas tardes, dice, gracias por mi canción, no, gracias a ti por escribirnos, Susi, dice por acá.
1: Hola Lili,
0: ¿cómo estás? Tardes. Buenas tardes.
1: Por favor, Sote, ¿me puedes poner, por favor, el lado oscuro de Jarabe de Palo?
0: Andamos conectados, hoy ando muy Jarabe de Palo también. ¿Cómo quieres ser mi amiga? La busco. Saludos también. Me falta complacer algunas rolitas con mucho gusto ahorita.
2: Hola, buenas tardes.
0: Buenas tardes.
2: ¿Cómo está mi querida y adorada amiga Lili Aguilera?
0: Bien.
2: Esperamos que bien.
0: Tú también.
2: Yo aquí, como siempre, escuchando Factor 96.1 con energía total.
0: Eso, mi ladito.
2: Escuchando los Yester Hits. Y saludos para todos los radioescuchas de Factor 96.1 con energía total.
0: Bien, Lalito, muy bien.
2: Muchas gracias y que Dios la cuide y la bendiga. Y gracias.
0: Amén,
2: por
0: igualmente.
2: Ser mi gran amiga.
0: Eso, Lalito, gracias.
2: Y que
0: cuídate.
2: Tenga un feliz martes.
0: Igualmente. Bye. Cuídate esos ojitos. Yo espero en Dios que ya hayas ido con los especialistas, Lalito, porque pues mereces que veas otra vez así bien hermoso, ¿verdad? Así todo de colorcitos, padrísimo. Te mando un abrazo, Lalito, y ya sabes que se te quiere con, pues, con mucho, mucho cariño, ¿verdad? Vamos a escuchar esta canción que es un rico sonido. Ay, no iba a decir más cosas, pero no, ya.

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1: Ya las 4:51 Yester Hits a través de Factor 96.1 Energía Total. 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

0: 8:56, escuchas Factor 96.1 Energía Total. Ya nos vamos a despedir. Nos vamos a dejar con Nicky, el diablito.
1: Sí.
0: Dice, oye Lili, Fernando Delgadillo, fíjate que, sí, mi estimado Paco Torres, ¿qué crees que no?
2: Oye, Carlos.
0: Pues a lo mejor, ¿sabes qué estoy pensando? Que puede ser un viernes, ¿no? Que aplica de todo. Así, norteña, tejana, cumbia, vallenata, merengue, salsa.
2: Oye, Carlos.
0: Puede ser.
2: ¿Por qué tuviste que decirle que
0: la... Saludos para Luis Enrique, terminación 4377.
2: La escuela se corre el rumbo.
0: Que tengan un grandioso día. Ha sido todo un placer acompañarlos a través de Factor 96.1.
2: En tu casa.
0: ¿Me recordaste? Bueno, una de las buenas de Fernando Delgadillo, pero sin duda, pues esta canción, que es como más sonadita. Más conocida, puede ser. Qué belleza es verlo en vivo. Me gusta mucho. 4:58, soy Lili Aguilera. Cuídate mucho, San Luis Potosí. Que Dios te bendiga. Hasta mañana a las 9 de la mañana, pero no te pierdas. 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Ya me gustó esta canción, déjala. Un poquito, ¿verdad? No, pues de todas formas ya me voy. Escuchas Factor 96.1, Energía Total. Cuídate, bye bye.
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1: Factor 96.1 Energía Total. Ya las 5:08. 5:08. Soy Ikis Castellanos, el Diablito. Oigan, vamos a platicar esta tarde de cómo o cuándo un perrito se convierte en un puente hacia o entre personas. Sí. Porque pues son también compañeros de vida. Esos pequeños peludos. Son compañerillos. Y pues hay personas a las que no se les facilita mucho una sonrisa, ¿no? Que son muy serios, pero ellos no quisieran ser serios. O se les dificulta una conversación, no encuentran como el momento, o no saben cómo hacerle, se les hace como muy difícil socializar. Sin embargo, pues basta la mirada de un chucho, güey. Basta la mirada de un perrito, una caricia o el simple hecho de compartir un espacio con el perrito para que algo cambie. Y eso es, en esencia, lo que buscan las intervenciones asistidas con perros. Esto ya lo han investigado muchísimos expertos en cuestión de psicología, sociología y demás. Aprovechar el vínculo tan especial que puede surgir entre una persona y un animal para favorecer el bienestar, el aprendizaje y también el desarrollo personal. Y no se trata de llevar a un perro a visitar un centro o de jugar con él así nada más, ¿no? Nada más porque sí. Sino que detrás de cada intervención hay un profesional que planifica objetivos concretos y un perro preparado para trabajar de forma tranquila, obviamente de una manera segura y respetuosa. O sea, sí, básicamente, aquí sí, pues es un poco más complicado. ¿Por qué? Porque no es con cualquier perro, no cualquier perrito se presta, no todos los perritos, no todas las razas son tranquilas, o cada perrito tiene su carácter, tiene su forma de ser, así como los seres humanos. Todo el mundo pensamos que, son perros, y pues bueno, todos son iguales, ¿no? No, güey. Hay unos que tienen el carácter más fuerte, otros que son más dóciles. Hay perros que van a estar jugando contigo que son muy juguetones de inicio. Hay otros que son un poquito más, pues, ¿cómo te diré? Agresivos. Entonces, para que se pueda llevar bien esta cuestión, esta intervención, debe de haber un profesional que planifique los objetivos concretos y un perrito que esté preparado para esto. Y ahorita ya es un poquito más sencillo. Es un poquito más sencillo poder conseguir a lo mejor un perrito que esté desde cachorro. Pues ahora sí que le hayan enseñado el caminito. Como los perros guía, que ayudan a la banda que es débil visualmente. Bueno, pues también, ¿no? Es igual, desde cachorritos a ciertos. Hay ciertos perros que dicen, bueno, este perro, desde que se ve cachorro, las personas que son profesionales en educar perros saben cuál va a servir para ciertas tareas. Sí, tienen un ojo entrenado los expertos. Uno puede decir, ay, mira, a ver este, ¿no? El juguetón, ay, este, que es el más grande de la camada. O ay, el otro, mira qué curioso, este tiene un parchecito en el ojo. Ay, mira, este tiene las patitas blancas. Y uno se guía por eso. Pero ya los profesionales que se dedican a entrenar perros de una manera profesional para ayudar al ser humano, los van eligiendo muy cuidadosamente. ¿Para qué? Pues para que sean perritos entendidos. Pero bueno, está bien interesante todo esto, ¿eh? Cuando un perro se convierte en el puente entre personas. Vámonos, Factor 96.1 Energía Total. Soy X Castellanos, el Diablito.

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1: Factor 96.1, energía total, ya a las 5:19. Y estamos platicando cuando los perritos se convierten en un puente hacia o entre personas, ¿no? Y es que fíjate que nos dicen los expertos que los perros tienen una capacidad extraordinaria para acercarse a las personas sin juzgarlas. Pues claro, un perro no va a decir, ah, este vato se ve como que no trae ni un varo. Ah, a ver, déjame, voy para ella. Pues no es juzgativo. O no es así como, ay, este vato se ve así como que medio roñoso, ¿no? Vámonos. No. Para un perro, a ellos no les importa la edad, las dificultades, las limitaciones o las palabras que no llegan a salir. Ah, sí, en efecto. Pues uno como ser humano, acostumbrados a comunicarnos con nuestro entorno en general, pensando que todo mundo nos va a entender o a escuchar de la manera en la que nosotros pensamos, el ser humano tiende mucho a hablar con las mascotas. Pero hay personas que no hablan a lo mejor con su perrito, pero le demuestran el cariño y el amor y el apego de otra manera. Y además, fíjate, la neta, yo sé que hay bandita que me está escuchando que es muy fan de los perros. Y va a haber personas que digan, no, yo la neta no puedo con un perrito. A lo mejor no tengo tiempo de cuidarlo. Me gustan, pero no tengo tiempo de cuidarlo. O la verdad es que nunca he tenido un perro y pues no me llama la atención. O no sé, hay muchas, muchas cuestiones por las cuales pues hay personas, y obviamente es respetable. No a huevo te tienen que gustar los perros, ni los gatos, ni cualquier tipo de mascota, ¿no? No es de a fuerza. Eso yo creo que también hay que tomarlo en cuenta y siempre respetarlo, ¿no? El hecho de que, güey, ok, de acuerdo, si a ti te gusta cierta mascota, pues bueno, es tu gusto. Y pues bueno, mientras lo cuides, sea la mascota que tengas, lo cuides o la cuides, le des los tratos necesarios para que esté bien, pues no pasa nada, ¿no? Pero bueno, los perros están presentes, te ofrecen compañía y crean un ambiente en el que muchas personas se sienten más relajadas y con más confianza. Y esa conexión, justo esa conexión, puede convertirse en el punto de partida para muchísimas cosas, ¿eh? Hay personas que a lo mejor son muy retraídas y ya con un perrito a lo mejor les nace el hola, ¿no? Así como hola, y acariciar al perrito. O a lo mejor participar en una actividad, recuperar la motivación, realizar un ejercicio de rehabilitación con más ganas también, o simplemente disfrutar de un momento de calma y afecto. Y a menudo aquello que parecía una obligación deja de sentirse como tal cuando un perro forma parte de la experiencia. Es por eso y la importancia de que los perritos que se utilizan para estos procesos pues sean tranquilos. Sí, juguetones, pero tranquilos. O sea, no, que no lleguen acá a estarte mordiendo el pantalón o estarte jalando de la chamarra, ¿verdad? O, ay, ya me mordió un dedo. Pues no. Por eso les digo que no todos los perritos son aptos para esta tarea. ¿Va? Pero no por el hecho de que no sean aptos quiere decir que tampoco puedas tener uno en tu casa para que te sientas acompañado, ¿no? O sea, cada quien, si te gusta salir a caminar, a correr o a hacer lo que tú gustes, bueno, pues te puedes conseguir una raza de perro en particular que sea muy movido, muy juguetón. Y si te gusta más como que, o ya no puedes caminar tanto o hacer tanto ejercicio, hay razas de perros que están contigo y son de compañía. Vámonos con más. Factor 96.1, energía total. Soy Iquis Castellanos, el Diablito.
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0: Está buena la rola esta del Javi, ¿no? Del Javi Noble. Dosis se llama. Saludos a Tuti Lavandi que anda por acá en, por vía WhatsApp al 4448-442961. Estamos platicando ahorita cómo cuando un perro se convierte en un puente entre personas, ¿no? O hacia personas. Y pues es algo bonito, la verdad. La banda que llegamos ahí a tener perritos son bien leñas, güey. Me cae. Así, digo, obviamente todo depende del cómo eduques a tu perro. Pero... ay, güey. A mí de verdad me da tanta cosita cuando veo perritos ahí como en la calle, que los veo todos flaquitos y todo. O que los veo golpeados. O que los veo... hay unos que sí, los caramelo. Hay unos perritos callejeros que sí están bastante bien reportaditos, ¿no? Que los vatos, como andan en manada, se les facilita más el poder conseguir algo de comer y se cuidan entre ellos. Pero pues a final de cuentas también son muy nobles, ¿no? La gran mayoría. Pero los que veo así solitos y todo, me da un buen de cosas. Y ahí es en donde empiezas a hacer una conexión, porque también tu perro te ve a ti como parte de su manada, como parte de su familia. Por eso los perros son tan nobles. Y hay gente que los trata con la punta del pie. Les pega, los patea, les grita, no les dan de comer. Y el perro ahí está. Así de noble es. Así de legal y de derecho es el amor de un perro hacia su manada, ¿no? En general, porque te digo, él te ve como parte de su manada. Entonces, es una conexión muy, muy grande. Y justo nos dicen los expertos que esa conexión puede convertirse en el punto de partida para muchísimas cosas. Como era lo que te decía, ¿no? A que hay personas que se animen a hablar o a participar en una actividad, recuperar la motivación o realizar ejercicios de rehabilitación. Y te preguntarás, bueno, pues ¿quién puede beneficiarse de todo eso? En realidad todos, cualquier persona que quiera. Pero obviamente, o sea, no es un perro, no es como por arte de magia que te vaya a llegar y te vaya a alivianar la existencia en general. Pues es un status quo. El perro necesita de ti, necesita que le des de comer, necesita que lo cuides, necesita que lo procures. Así como él te va a procurar a ti. Entonces, bueno, yéndonos por una cuestión de las intervenciones asistidas con perros que pueden acompañar a personas de todas las edades, y en situaciones diferentes. Puede ser un niño con dificultades para concentrarse, que puede encontrar en el perro una motivación para aprender. O puede ser una persona con autismo que puede descubrir una forma diferente de relacionarse con su entorno. O puede ser también una persona mayor que puede revivir recuerdos, conversar más o sentirse menos sola. Los perros son una compañía impresionante. Y hay adultos mayores que a lo mejor pues ya están solitos por muchas cuestiones. Y a lo mejor un perrito de raza, pues de raza pequeña, o un perrito de raza mediana, bien, bien entrenado, les puede hacer un parote. Muy, muy, muy, muy cañón. Pero bueno, vamos a seguir platicando sobre todo esto. Vámonos con más. A ver, ¿qué me dicen por acá? Espérenme.
1: Fíjate que mi prima es igual, es bien legal.
0: ¿Es bien legal?
1: El vato la agarra patadas, la trata con la punta del pie y ahí está la morra.
0: Viendo, no, dile que no.
1: Dale con él ahí bien fiel.
0: No, hombre, dile que no, dile que ahí sí que...
2: Órale, cocazo.
0: Dile que no manche.
3: No quiero.
0: Así de, oye, ya deja ese balagardo infeliz.
3: No quiero.
0: No, bueno, no, te digo. No, hombre, carnal. Chale. Vámonos con más. Factor 96.1 de Energía Total. Soy X Castellanos, el Diablito.
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0: Factor 96.1, energía total, ya las 5:59, prácticamente, pues ya me voy, locos. Y ya para terminar el tema de esta tarde, que estamos hablando de cómo los perros, en específico los perros, porque sí, yo sé que hay muchísimos tipos de mascotas. Hay peces, pájaros, cotorros, de lo que quieras. Hay muchos tipos de mascotas. Gatos. Pero la importancia de los perros es que generan un vínculo con su. Con los seres vivos de su entorno. Y puede ser que a lo mejor un perrito esté rodeado de más gatos. Y el perro los va a ver como su manada. Puede ser que el perro esté rodeado de personas y el perro te va a ver como su manada. Por eso te va a cuidar, te va a proteger. Y entonces, de ahí nos vamos, ¿no? Los perros pues, abren puertas, despiertan emociones, rompen silencios, generan confianza. Ya sé que muchas personas, como lo comentábamos, se atrevan a dar pasos que antes parecían difíciles. Pero pues hay que tener obviamente paciencia, ¿no? Si lo que quieres es nada más como convivir un ratito con algún perro, hay que investigarlo ahí en Google. Aquí en San Luis debe de haber lugares en donde puedas llevar algún tipo de tratamiento con perritos guía. Si dices, no, es que yo la verdad no puedo hacerme cargo de un perro, no lo puedo tener en mi casa, pero sí quiero, sí me gustaría. Bueno, debe de haber lugares, ¿eh? Aquí en San Luis, lo voy a investigar. Y si de plano ya lo pensaste muy bien y quieres y tienes la chance de poder cuidar a otra vida, hazlo. Pero de verdad, un perro es para toda su vida. Es para toda la vida del perro. O sea, no es de que, ay, sí, porque ahorita ando de contentillo y ya voy y adopto uno y al rato lo vuelvo a dejar ahí en la calle abandonado. No. O voy y consigo uno cachorrito y al rato lo dejo ahí abandonado. No. Un perro es una responsabilidad para toda la vida. Recuerda que el perro te va a amar a ti por siempre, seas como seas. Pero bueno, vámonos con más. Factor 96.1, energía total. Soy X Castellanos, el Diablito. Cuídense mucho. Les mando un abrazo. Que el buen Jesus Christ me los bendiga. Bye.
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